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2: Intención de un devoto. En el nombre del Padre, y del Hijo, y del Espíritu Santo. Amén. La gracia de nuestro Señor Jesucristo, el amor del Padre y la comunión del Espíritu Santo esté con todos ustedes. El Señor Jesús, que nos invita a la mesa de la palabra y de la Eucaristía, nos llama a la conversión. Reconozcamos pues que somos pecadores, invoquemos con esperanza la misericordia de Dios. Yo confieso ante Dios Todopoderoso y ante ustedes, hermanos, que he pecado mucho, de pensamiento, palabra, obra y omisión, por mi culpa, por mi culpa, por mi gran culpa. Por eso ruego a Santa María Siempre Virgen, a los ángeles y a los santos, y a ustedes, hermanos, que intercedan por mí ante Dios nuestro Señor. Dios Todopoderoso tenga misericordia de nosotros, perdone nuestros pecados y nos lleve a la vida eterna. Señor, ten piedad. Señor, ten piedad. Cristo, ten piedad. Cristo, ten piedad. Señor, ten piedad. Señor, ten piedad. Oremos. Concédenos, Señor, que el mundo progrese según tu designio de paz para nosotros y que tu Iglesia se alegre en su confiada entrega. Por nuestro Señor Jesucristo, tu Hijo, que vive y reina contigo en la unidad del Espíritu Santo y es Dios, por los siglos de los siglos.
3: Lectura de la carta del apóstol San Judas. Queridos hermanos, acuérdense de las predicciones de los apóstoles de nuestro Señor Jesucristo, basándose en la santísima fe de ustedes y orando movidos por el Espíritu Santo. Manténganse en el amor de Dios, aguardando la misericordia de nuestro Señor Jesucristo para la vida eterna. Tengan compasión con los que titubean. A unos sálvenlos arrancándolos del fuego, a otros muéstrenles compasión.

0: pero con cautela, aborreciendo hasta el vestido que esté manchado por el vicio. Al que puede preservarlos de tropiezos y presentarlos intachables y exultantes ante su gloria, al Dios único, nuestro Salvador, por medio de Jesucristo, nuestro Señor, sea la gloria y majestad, el poder y la soberanía desde siempre, ahora y por todos los siglos. Amén. Palabra de Dios.
1: Te alabamos, Señor.
0: Mi alma está sedienta de ti, Señor Dios mío.
1: Mi alma está sedienta de ti, Señor Dios mío.
0: Oh Dios, tú eres mi Dios, por ti madrugo, mi alma está sedienta de ti, mi carne tiene ansia de ti, como tierra reseca, agostada, sin agua.
1: Mi alma está sedienta de ti, Señor Dios mío.
0: Cómo te contemplaba en el santuario, viendo tu fuerza y tu gloria. Tu gracia vale más que la vida, te alabarán mis labios.
1: Mi alma está sedienta de ti, Señor Dios mío.
0: Toda mi vida te bendeciré y alzaré las manos invocándote. Me saciaré de manjares exquisitos y mis labios te alabarán jubilosos.
1: Mi alma está sedienta de ti, Señor Dios mío. Aleluya.

Aleluya. El Señor esté con ustedes. Lectura del Santo Evangelio según San Marcos. Gloria a ti, Señor. En aquel tiempo Jesús y los discípulos volvieron a Jerusalén, y mientras éste paseaba por el templo, se le acercaron los sumos sacerdotes, los escribas y los ancianos, y le decían: ¿con qué autoridad haces esto? ¿Quién te ha dado semejante autoridad para hacer esto? Jesús les replicó: les voy a hacer una pregunta, y si me la contestan, les diré con qué autoridad hago esto. ¿El bautismo de Juan era del cielo o de los hombres? Contéstenme. Se pusieron a deliberar. Si decimos que es del cielo, dirá: ¿y por qué no le han creído? Pero ¿cómo vamos a decir que es de los hombres? Temían a la gente porque todo el mundo estaba convencido de que Juan era un profeta. Y respondieron a Jesús: no sabemos. Jesús les replicó: pues tampoco yo les digo con qué autoridad hago esto. Palabra del Señor. Gloria a ti, Señor Jesús. En el Evangelio de ayer escuchábamos la purificación del templo, cómo Jesús reprimió a los que vendían en el templo y les decía: mi casa será llamada casa de oración, y ustedes la han convertido en una cueva de bandidos. Y también cuando el Señor maldijo la higuera para enseñar que todo lo que se pida con fe a Dios, Él lo concederá. En la purificación del templo, cuando el Señor reprimió a quienes convertían el templo en un mercado, los jefes del pueblo, nos dice el Evangelio de hoy, se acercan a Jesús para preguntarle con qué autoridad ha actuado de esa forma, reprimiendo violentamente a quienes volvían la casa de Dios un mercado. Y el Señor les dice: también yo les pregunto a ustedes, si me responden, les digo con qué autoridad. Y les pone por delante el bautismo de Juan. Es que nuestro Señor Jesucristo vino para entablar en la humanidad un reino que es el reino de Dios. Y ellos eran ignorantes en el proceder, en la forma de actuar, los jefes del pueblo, los gobernantes, cuando le dijeron al Señor: no sabemos, porque si decimos que es de Dios, dirán: ¿por qué no le hemos creído? Y si decimos que es de los hombres, entonces tememos, porque Juan es un gran profeta. Y dijeron: no sabemos. La expresión no sabemos significa ignorancia, rechazo, no aceptación. Los judíos no aceptaron al Señor. Y por eso el Señor actúa con toda la autoridad, porque Él es el enviado de Dios.
Él es la suprema autoridad y ejerce su autoridad haciendo respetar su casa como casa de oración. Él es la autoridad suprema en este mundo. La autoridad de este mundo se queda en nada comparada con la autoridad de Dios. Dios, que es el creador de todo cuanto existe. Si el ser humano no ejerce su autoridad en este mundo teniendo en cuenta a Dios, estamos en nada. Y esa autoridad se vuelve una miseria, un desastre, una destrucción. Este evangelio nos toma también oportunidad para mirar las autoridades de este mundo, que si no se ejercen de acuerdo al plan de Dios, de nada sirven. En el día de mañana se van a elegir gobernantes. Se va a elegir el gobernante de la nación. Si no cuenta con Dios, todo será desastre, destrucción, guerra y mal para el país. Pero si se cuenta con Dios, Él asistirá a la autoridad humana. Y es lo que tenemos que encomendarle a Dios, que la autoridad de nuestro país, que va a ser elegida en el día de mañana, cuente con Dios como la suprema autoridad de todo cuanto existe, y tenga en cuenta que su autoridad en este mundo será nada, será miseria, será caos, y no podrá entenderse si no se cuenta con la autoridad divina. Y esa autoridad divina es la que debe de regir la autoridad humana, porque nosotros los seres humanos, sin el Creador, nada somos, nada podemos tener y no podemos existir. Una espiga dorada por el sol, el racimo que corta el viñador, se convierte en...

ahora en pan y en vino de amor. En el del Señor se convierte ahora en pan y en vino de amor. En el cuerpo y en la sangre del Señor. Bendito sea Señor, Dios del universo, por este pan fruto de la tierra y el trabajo del hombre que recibimos de tu generosidad, te presentamos el Señor para nosotros, pan de vida, bendito sea. Bendito sea Señor Dios del universo, por este vino fruto de la vida y el trabajo del hombre que recibimos de tu generosidad, te presentamos el Señor para nosotros, seas por siempre, Señor. Dios nos hace. Con dolor, Dios nos hace Eucaristía en el amor. En el momento de ofrecer el sacrificio de toda la iglesia, oremos a Dios Padre Todopoderoso. Oh Dios, que das lo que hemos de ofrecerte y vinculas esta ofrenda a nuestro devoto servicio, imploramos tu misericordia para que cuanto nos concedes redunde en mérito nuestro y nos alcance los premios eternos. Por Jesucristo nuestro Señor. El Señor esté con ustedes. Levantemos el corazón. Demos gracias al Señor nuestro Dios. En verdad es justo y necesario en nuestro deber y salvación darte gracias, Padre Santo, siempre y en todo lugar, por Jesucristo tu Hijo amado. Por Él, que es tu palabra, hiciste todas las cosas. Tú nos lo enviaste para que, hecho hombre por obra del Espíritu Santo y nacido de María la Virgen, fuera nuestro Salvador y Redentor. Él, en cumplimiento de tu voluntad, para destruir la muerte y manifestar la resurrección, extendió sus brazos en la cruz y así adquirió para ti un pueblo santo. Por eso, con los ángeles y los santos, cantamos tu gloria diciendo: Santo, Santo, Santo es el Señor. Hosanna en las alturas. En el nombre del Señor. Santo eres en verdad, Señor, fuente de toda santidad. Por eso te pedimos que santifiques estos dones con la efusión de tu Espíritu, de manera que se conviertan para nosotros en el cuerpo y la sangre de Jesucristo nuestro Señor, el cual, cuando iba a ser entregado a su pasión, voluntariamente aceptada, tomó pan. Dándote gracias, lo partió y lo dio a sus discípulos, diciendo: Tomen y coman todos de él, porque esto es mi cuerpo que será entregado por ustedes.

Este es el sacramento de nuestra fe. Así pues, Padre, al celebrar ahora el memorial de la muerte y resurrección de tu Hijo, te ofrecemos el pan de vida y el cáliz de salvación y te damos gracias porque nos haces dignos de servirte en tu presencia. Te pedimos humildemente que el Espíritu Santo congregue en la unidad a cuantos participamos del cuerpo y de la sangre de Cristo. Acuérdate, Señor, de tu Iglesia extendida por toda la tierra, y con el Papa León, con nuestro obispo Luis Albeiro, y todos los pastores que cuidan de tu pueblo, llévala a su perfección por la caridad. Acuérdate también de nuestros hermanos que durmieron en la esperanza de la resurrección, y de todos los que han muerto en tu misericordia, admítelos a contemplar la luz de tu rostro. Ten misericordia de todos nosotros, y así con María la Virgen Madre de Dios, su esposo San José, los apóstoles y los mártires, San Antonio de Padua, Santa Laura Montoya, el Beato Padre Marianito, y cuantos vivieron en tu amistad a través de los tiempos, merezcamos por tu Hijo Jesucristo compartir la vida eterna y cantar tus alabanzas. Por Cristo, con Él y en Él, a ti Dios Padre omnipotente en la unidad del Espíritu Santo, todo honor y toda gloria por los siglos de los siglos. Fieles a la recomendación del Salvador y siguiendo su divina enseñanza, nos atrevemos a decir: Padre nuestro que estás en el cielo, santificado sea tu nombre, venga a nosotros tu reino, hágase tu voluntad en la tierra como en el cielo. Danos hoy nuestro pan de cada día, perdona nuestras ofensas, como también nosotros perdonamos a los que nos ofenden. No nos dejes caer en la tentación y líbranos del mal. Líbranos de todos los males, Señor, y concédenos la paz en nuestros días, para que, ayudados por tu misericordia, vivamos siempre libres de pecado y protegidos de toda perturbación, mientras esperamos la gloriosa venida de nuestro Salvador Jesucristo. Tuyo es el poder y la gloria por siempre, Señor. Señor Jesucristo, que dijiste a tus apóstoles: la paz les dejo, mi paz les doy, no tengas en cuenta nuestros pecados, sino la fe de tu Iglesia, y conforme a tu palabra concédele la paz y la unidad, tú que vives y reinas por los siglos de los siglos. La paz del Señor esté siempre con ustedes. Dense fraternalmente la paz. Sea contigo. Cordero de Dios, que quitas el pecado del mundo, ten piedad de nosotros. Cordero de Dios, piedad de nosotros. Cordero de Dios, que quitas el pecado del mundo, dadnos la paz. El cuerpo y la sangre de nuestro Señor Jesucristo unido en este cáliz, no fortalezcan y guarden para la vida eterna. Amén. Señor Jesucristo, te suplico con humilde fe que la comunión que he de recibir con tu precioso mi cuerpo y sangre no sea para mí motivo de juicio y condenación, sino que convertirme en saludable. Este es el Cordero de Dios que quita el pecado del mundo. Gracias al Señor. Señor, entre mi casa, pero una palabra tuya bastará para sanarme. El cuerpo y la sangre de nuestro Señor Jesucristo, pues de mi alma.

confórtame. Oh, mi buen Jesús, óyeme. Dentro de tu llaga escóndeme. No permitas que me aparte de ti. Del enemigo malo defiéndeme. A la hora de mi muerte llámame. Y mándame ir a ti, para que con tus santos te alabe, por los siglos de los siglos. Amén.

Avisamos a los habitantes de la vereda San Francisco que hoy tenemos la celebración en la vereda, en la casa de los Montoyas, a las 12 del mediodía. Todos los que nos escuchan por la emisora, en esta misa de la mañana, 12 del mediodía, en la casa de los Montoyas, la Santa Misa. Oremos. Saciados con los dones de la salvación, invocamos, Señor, tu misericordia, para que mediante este sacramento, que nos alimenta en nuestra vida temporal, nos haga participar en tu bondad de vida eterna, por Jesucristo nuestro Señor. El Señor esté con ustedes. La bendición de Dios Todopoderoso, Padre, Hijo y Espíritu Santo, descienda sobre ustedes. Amén. Pueden ir en paz. Dios les conceda un feliz día. Oh Señora mía, oh Madre mía, yo me ofrezco. Y en prueba de mi filial afecto os consagro en este día mis ojos, mis oídos, mi lengua y mi corazón, en una palabra todo mi ser, ya que soy todo vuestro, Madre de bondad. Guardadme, defendedme como hijo y posesión vuestra. Amén.

7:31 minutos de la mañana, estamos en Despertando con el Campo, una mañana entre fría, pero se ve por ahí el solecito saliendo. Oiga, les cuento qué forma de caer agua ayer en la noche, ¿no? Bueno, veníamos ahí saliendo de la Santa Eucaristía, ese espacio para entregarnos a Dios nuestro Señor, pero ahora sí, tenemos por acá esa buena música popular para despertar bien bueno, bien sabroso. Me dice, hola, buenos días, Davison, espero que hayas amanecido bien, para que me hagas el favor de regalarme dos temitas, si puedes. Hombre, claro que sí, ni que estuviéramos bravos. Archivemos la botella y andate tranquila, gracias, que tengas un feliz día, lleno de bendiciones, Amparo. Muy buenos días, Amparo, espero que estés muy, pero muy bien. Claro que sí, yo te coloco tu canción, mejor dicho, ya te la coloqué. Y gracias por ese reporte de sintonía. Y por acá me decía la calidosa, calidoso, si cantas lindo. Ay, calidosa, eso sí son cuentos, eso sí es mentira. La que canta bonito estrellita, yo no. Ah, ah, pero hago el esfuerzo, me nace cantar. A mí me gusta cantar así, cante feo, calidosa. Eso, lo que importa es uno gozarlo, ¿sí o no? Me dicen por acá, hola Davison, ¿cómo estás? Mira, para que me pongas otro temita después de la misita. Ajá, sí, ven, ya están todos enseñados, ya ustedes saben. Dos cosas de Arely Senado, gracias. Luz de la Palestina, feliz día. Los aprecio mucho a ustedes dos y me saluda Estrellita, muchas bendiciones. Claro que sí, yo te saludo Estrellita y gracias por apreciarnos. Créeme que nosotros a ustedes también los apreciamos y los queremos mucho, pero mucho. Y vamos con el último reporte, porque ustedes saben que cuando tengo bastantes reportes después de la Eucaristía, ya los dejo sonar derecho. ¿Listo? Me dice, hola, buenos días, ¿cómo estás, Davison? ¿Me puedes poner la canción El Agropecuario? Muchas gracias. Atentamente, tu amiga Sor. Mi queridísima amiga Sor, claro que sí, con muchísimo, muchísimo gusto. Bueno, son las 7:33 minutos de la mañana, estamos en Despertando con el Campo, una mañana medio fría. A mí me gustan esas mañanas así, lo más de ricas. ¿Saben qué? Si estoy extrañando a mis amigos del gremio lechero. ¿Qué pasará, hombre? ¿Será que los sábados se duermen hasta tarde? ¿Qué pasará? Muy bien, 7:34 minutos, continuamos con buena música en Despertando con el Campo de Briseño Estéreo. Y suena Archivemos la Botella del dueto Revelación en la radio que te complace.

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1: Siete cuarenta y ocho minutos de la mañana y bueno, vamos llegando ya al final de este su programa Despertando con el Campo. ¿Qué hubo? A ver, ¿ya despertaron o todavía les falta? Si no han despertado, ahorita en contados minutos llegan las viejitas, pero buenas, pero esperen, calma, calma. Sigamos primero en materia, centrados que todavía estamos en Despertando con el Campo y tengo todavía esos reportes de sintonía. Me dice, buenos días, soy fiel oyente del Mirador, espero que estés muy bien. Hombre, gracias a Dios, sí. Era para saludar a mi mamá y a mi familia, que los quiero mucho. Si me puedes hacer el favor de complacerme con el tema, disfruto el rato. Muchas gracias, feliz resto de día. Bueno, muchas gracias a ti por ese reporte de sintonía. Un feliz resto de día a ti también, que estés muy, pero muy bien. Y tenemos, invoqué al duro del gremio lechero. Vamos a escuchar a ver qué nos cuenta nuestro... Bueno, tengo una llamada, vamos a ver por acá. Para contestar, hola, ¿qué tal? Buenos días, buenos días.
2: Buenos días.
1: ¿Cómo estás? ¿Y ese milagro que está marcando?
2: Bien, bien.
1: ¿Amaneció buena la señal?
2: Pues, más o menos.
1: Bueno, cuéntame, mi queridísima, ¿qué canción deseas escuchar?
2: Hacerme el favor, por con ese temita, soy lo que soy.
1: Soy lo que soy, ah, qué buena canción.
2: De José Vallarte.
1: Ajá, sí, claro que sí. ¿Cómo es de buena?
2: Sí, ¿y si tiene tiempo?
1: Ah, no, ya no me da el tiempo, mi reina.
2: Solo con esa. Bueno, ¿qué le puedes? Gracias.
1: Con gusto, pero relajada, que ahora seguimos con buena música, no te me preocupes.
2: Ah, no, no, tranquilo.
1: Listo, yo escucho.
2: Dice yo la que más compra.
1: Eso, un feliz día. Chao, pues.
2: Chao.

0: A no confiar y a no sufrir menos por nadie. ¡Ay, hombre! Vamos por acá entonces, ahora sí, con el duro del gremio lechero. El queridísimo César. No, César no, César. Es Carlos. Carlos, ¿qué más? ¿Cómo estás?
1: Dyson, ¿cómo amanece, pues, viejo?
0: Bien, bien. Bien, bien, mi hermano.
1: A mi caso del alma, haciendo el
0: amigo, mi amigo.
1: El charrito negro. El charrito negro, pobre bohemio. Y de Fernando Urbano, bohemio y galán. Un saludo para esos amigos, Reinel Vera, César Zapata, y para ti en cabina.
0: Listo, mi queridísimo Carlos, claro que sí. Carlos, creo que te alcanza a sonar una de esas dos. Bueno, porque ya el tiempo se nos está acabando, mi hermano. Gracias por ese saludo, mi hermano del alma, claro que sí. Bueno, son las 7:51 minutos. Yo no he hecho más cháchara, a ver si nos suenan esas canciones a esta hora. Esto fue Despertando con el Campo de la 105.4 Briseño Estéreo. Ah, bueno, espere, los invito a que en contados minutos nos escuchemos ahí en las viejitas, pero buenas. Listo. Esto fue Despertando con el Campo y suena Disfruto el Rato de Esteban Velázquez y Wilson David en Briseño Estéreo, la radio que te complace.

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8 en punto de la mañana. Sean todos y todas bienvenidas a este programa. Se saben las viejitas, pero buenas esas viejitas tropicales, bien sabrosas de Briseño Estéreo. Esta mañana que está un poco fría, les cuento. Los que quizás no estuvieron ahí en Despertando con el Campo, que apenas se están levantando, que dijeron, ah, hoy es sábado, es fin de semana, que se sienta, ¿cierto? Que apenas quizás se están levantando, ahí están pues esas viejitas tropicales, para que despierten con la mejor compañía, con el mejor ritmo, con el mejor sazón. A esta hora, justo para la hora del desayuno por ahí, usted mi queridísimo amigo, con un amigo, amiga, con una viejita al lado bien sabroso, haciendo con todo el ritmo del mundo ahí, su chocolate, con su queso, con su arepa, los que son más, como dicen por ahí, arroceros, los que les gusta su arroz con huevito, bueno, como les guste, a esta hora apenas es, haga su desayuno, levántese con toda la energía, caliente su cuerpo porque está haciendo frío y disfrute de estas viejitas pero buenas desde las 8 hasta las 9 de la mañana y por ahí irles contando que a las 9 de la mañana, como es costumbre, tenemos el programa Diálogo EPM. Mientras tanto, disfruten con esta viejita que les tengo por acá. Fiesta caribeña de la banda Fiesta en la 105.4, Briseño Estéreo, la radio que te complace.

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1: 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Bueno, les cuento si se bailaron esas viejitas o no. Estoy hablando de las viejitas, pero buenas, no me malentienda. Si disfrutaron, si se gozaron ese buen sabor tropical durante esta hora. Les digo, esa hora se va volando con ese buen sabor tropical, lo más de rico, lo más de sabroso para uno ir entrando en calor, ¿sí o no? Oye, quiero despedir a estas viejitas, pero buenas, porque sí, ya son las 8:52 minutos de la mañana y ya debemos despedir a estas viejitas tropicales tan sabrosas. Y qué mejor que con una del gran Lisandro Mesa, Lejanía.

Tierra mía, ay hombre, verdad, sí, estar lejos de la tierra de uno es muy triste. Gracias a Dios estamos en estas lindas tierras briseñitas, hermosas, ¿sí o no? Bueno, les cuento, les hago la invitación. Recuerden que hoy es sábado y todos los sábados tenemos programa de Aloe PM. Les digo, y hoy más que nunca les pido, quédense, escuchen y disfruten de este programa, porque el tema del día de hoy será el niño. El fenómeno del niño. Yo ya se los he mencionado acá varias veces, pero ellos van a profundizar y claro está, obviamente lo van a explicar mejor. Además, van a mostrarnos cómo prepararnos ante la inminente llegada de este fenómeno, el fenómeno del niño, listo, que pinta para ser uno de los más grandes de la historia. Así que quédese y disfrute de este buen programa. Después de que suene esta buena canción, Lejanía de Lisandro Mesa, nuestra última viejita, y lleguen las pautas comerciales, disfrute de ese buen programa, Diálogo EPM. También decirles, nos escuchamos ya en el top de las 10 más sonadas a las 10 de la mañana con la ayuda de Dios. Listo, disfrute, la invitación es esa, que disfrute ese buen programa. Estas fueron las viejitas pero buenas de Briseño Estéreo. Llega Lejanía de Lisandro Mesa en la 105.4 Briseño Estéreo, la radio que te complace.

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4: Regresamos. 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

Enciende la radio para aprender más, enciende la radio para conversar, enciende la radio que enciende tu ánimo en esta mañana de sábado. Buenos días, ¿cómo están todos ustedes? ¿Bien? ¿Súper bien? ¿Regular? ¿Más o menos? No importa, aquí estamos para conversar con ustedes en estos 60 minutos de Aló EPM, uno de los programas que hace parte de la estrategia de EPM en el área de influencia del proyecto hidroeléctrico Ituango. Mañana bonita, ni mucho sol, ni mucha nube, por lo menos aquí donde está nuestro estudio central. Qué bueno que ustedes nos cuenten cómo amaneció su municipio, allá donde nos están escuchando.

0: en esta emisión. Andrés Felipe Zuluaga, Wilder Restrepo, San Pedro, Juan Sebastián, Felipe y María Noemi, les damos la bienvenida. Qué bueno que estén con nosotros. Andrés, hola, buenos días.
1: Hola, María Noemi, qué bueno saludarte, saludar a todos los oyentes y qué bueno haber comenzado con esta música. Haber podido confirmar que esta es una lección. Todos los sábados ustedes eligen estar con nosotros, conectarse con nosotros, y eso hace parte de lo que estaremos hablando el día de hoy. Esa oportunidad que tenemos de elegir, elegir libremente, elegir lo que queremos hacer, elegir estar conectados hoy con nosotros, podernos escuchar y compartir con ustedes. Y qué bueno que hagamos parte de esa lección. Yo elegí estar aquí y hoy me alegra estar con todos ustedes en Aloe PM.
0: Y yo le agradezco a todas las personas que hoy eligieron allá buscando en el dial de su radio o también a través de las opciones que tienen de audio en su celular. Gracias a quienes eligieron escuchar el programa Aloe PM esta mañana, a los que eligieron escuchar la emisora de su municipio en el norte o en el occidente de Antioquia. W, buenos días, ¿usted cómo amaneció?
2: Buenos días, María, un saludo para todos, qué rico. Saludo para todos con una muy buena actitud positiva en la mañana de este sábado. Los sábados me encantan porque esta es una cita importante, una cita que habla y les cuenta cosas muy interesantes, muy bonitas, muy especiales de la región. Así que un saludo para todos, buenos días.
0: ¿Usted qué eligió esta mañana? ¿Chocolate o café con leche?
2: Yo hoy elegí una agua panelita caliente con quesito. No le pegó a ninguna de las dos.
0: San Pedro, ¿usted eligió huevo revuelto o huevo duro?
3: Pues yo lo llamo huevo estampillado, pero en este caso huevo revuelto, sí.
2: Pero es que si uno lo estampilla, se va con cáscara y todo.
3: Ah, así son los míos, me toca hacer esa selección ahí.
0: Sí. Bueno, siempre tenemos muchas opciones de elegir y eso es una buena opción. Por eso cuando a usted le dicen, quiere tinto, café, agua, gaseosa, elija, no, lo que usted quiera. No. Elija, porque tener la libertad de elegir en la vida diaria es una gran posibilidad, no hay que desperdiciarla, ¿o no? Memo, buenos días.
4: Muy buenos días para todos los oyentes. Hablando de elecciones, esta mañana siempre me colocaron contra la pared porque me dijeron, ¿quiere calentado o quiere arroz normalito? Y yo, ¿será calentado o arroz normalito? Y había un gran problema, el arroz calentado venía con chicharrón.
0: Ah, perdió.
4: Y el arroz normalito, pues traía su buen huevo y bueno, su buen pedacito de presa, como dice mi mamá. Y bueno, la verdad yo tomé la elección del calentado porque a mí me gusta el chicharrón, me gustan los problemas a veces. Y lo logré solucionar rápidamente con ella. A veces tenemos diferencias, pero lo solucionamos muy fácil.
0: Es que a veces también cuando uno elige se equivoca, pues eso es inevitable. Sí, pero siempre será mejor tener la opción de elegir y no que otros digan lo que hay que hacer por nosotros.
1: Así es. Y para seguir hablando sobre este tema, es muy importante que ustedes recuerden que eligieron estar con nosotros y también pueden elegirnos en caso de que ustedes no puedan conectarse a través de la radio, pues conectarse a través de www.redenorte.org, señal en vivo, que también ahí nos pueden encontrar.
2: Además queremos saludar a las emisoras por donde a esta hora hacemos presencia. Un saludito para nuestros amigos en La Voz de Ituango. Están allá conectaditos, escuchándonos, qué rico. Saludo para nuestros oyentes en Briseño Estéreo, también a los controles de audio en Cerro Azul Estéreo allá en Yarumal, Digital Estéreo en el municipio de Valdivia, en Cuerquia Estéreo de San Andrés de Cuerquia y además de eso en Paraíso Estéreo de San José de la Montaña. Esas son las emisoras del norte. Ahora nos vamos para el occidente. Allí en el occidente nos escuchan a través de Ondas de San Antonio en el municipio de Buriticá, Sabana Estéreo en Sabana Larga, Ondas del Tonusco en Santa Fe de Antioquia y por supuesto Paramillo Estéreo en el municipio de Peque.
0: Bueno, bienvenidos todos ustedes a este programa y precisamente hoy que vamos a hablar de un nuevo tema de conversación y que comenzamos hablando de lo bueno que es elegir, tener diferentes opciones de un menú, por ejemplo, cuando usted va a comer, poder elegir los amigos con los cuales salimos, poder elegir la ropa que nos ponemos todos los días de nuestra vida. Gran parte de los seres humanos tenemos esa posibilidad de elegir. Algunas veces no, y eso nos genera cierta frustración. Por eso, pues este domingo 31 de mayo en nuestro país vamos a elegir al nuevo presidente y vicepresidente que comenzará a regir los destinos de nuestro país a partir del 7 de agosto próximo. Tenemos 13 opciones en la tarjeta, o sea, hay de dónde escoger. Y bueno, a propósito de estas vísperas de elecciones, hoy también queremos en Alo EPM invitarlos a eso, a no desperdiciar esa oportunidad que nos dan de elegir, así una vez se equivoque, pero no importa, elegir en todo caso siempre será mejor que dejar el espacio a otros. Y hablando de elecciones, no solamente las elecciones de los gobernantes, que son importantes, pero también hay otras elecciones que hacemos todos los días en nuestra vida, en determinados momentos de la vida. A veces acertamos, a veces no, pero siempre habrá una oportunidad para corregir. A propósito de eso, ¿cuál ha sido la elección más importante en su vida? Amigo oyente, cuéntenos al 320-532-1126. Converse un ratico con nosotros esta mañana.
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1: Hoy en Alo EPM vamos a conversar además de un tema que ha venido tomando fuerza tras los pronósticos de distintas autoridades ambientales y que tienen que ver con las altas probabilidades de que el fenómeno del Niño se presente con impactos importantes en varias regiones del país, entre ellas la región andina donde nosotros vivimos.
0: Bueno, pues hoy les vamos a contar cómo se está preparando EPM, una empresa dedicada a la prestación de servicios públicos que depende en gran medida del agua, pero también cómo lo están haciendo las administraciones municipales, organizaciones sociales, cuerpos de bomberos y en fin.
2: Entonces, en vísperas de esta jornada electoral y teniendo en cuenta el tema del día, que nuestra principal elección hoy sea hoy, mañana y pasado mañana, sea hacer un consumo responsable de agua y energía.
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0: 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Son las 9:11. Bueno, comenzamos entonces diciendo que el fenómeno de El Niño, ese que están diciendo en la radio, en la televisión, que muy probablemente se va a presentar, o que algunos ya hemos identificado, o sea, algunas señales de ello, el incremento de las temperaturas, en que ha llovido menos de lo normal para esta época. Pues este fenómeno ocurre cuando llueve menos de lo que se espera durante varios meses y las temperaturas empiezan a subir más de la cuenta. Eso termina sintiéndose directamente en la vida de todas las personas.
1: Y puede, María, que hayan personas que en este momento se estén preguntando, ¿pero qué es el niño? Es como cuando en la finca ya empieza a preocupar que pase una semana y el aguacero que siempre llegaba no aparece. La tierra se pone seca, baja el agua en las quebradas y toca empezar a cuidar mucho más cada recurso.
0: Y en la casa también se nota. Hay que estar, por ejemplo, pendientes del agua del tanque. Hay que evitar desperdicios y pensar mejor en el consumo de agua, porque cuando hay menos lluvias también disminuye el agua que alimenta los embalses.
1: Más allá del pronóstico, lo importante pues es entender qué significa esto para nuestros territorios y cómo podemos anticiparnos desde las acciones cotidianas?
0: Bueno, pues les cuento, hay una buena noticia y es que hay muchas comunidades, hay autoridades, hay instituciones que ya están hablando del tema y más que hablar, están actuando. En comunidades rurales, como por ejemplo en la vereda La Georgia, ya saben, este es del municipio de Ituango, allí ya saben que uno de los principales efectos que va a tener el fenómeno del Niño en caso de materializarse es sobre los acueductos rurales. Por eso nos contaron qué están haciendo y cómo se están preparando.
10: Hace más de 50 años, habitantes de la vereda La Georgia en Ituango se reunieron para construir un acueducto comunitario. Entre convites y largas caminatas por la montaña, nació un sistema que con el paso de los años se ha convertido en parte fundamental de la vida de esta comunidad campesina. Actualmente, el acueducto abastece a más de 55 familias. Ferney Pérez, vicepresidente de la Junta de Acción Comunal de La Georgia, cuenta cómo el acueducto se alimenta de otras microcuencas ubicadas en la parte alta de esta vereda.
11: Por los cambios climáticos que han venido presentando años anteriores, se ha tocado trasladar y convertirse ese solo acueducto en otros dos acueductos más, que serían el Calvario y el Quibral. Y anteriormente, el acueducto que abastecía toda la comunidad se llamaba Las Águilas, que es el acueducto antiguo que hemos tenido.
10: La posible llegada del fenómeno del Niño mantiene atenta a esta comunidad. Las altas temperaturas y la disminución de las lluvias podrían afectar las fuentes abastecedoras. Por eso, desde el acueducto comenzaron a revisar tanques, mangueras y redes de distribución para evitar pérdidas de agua.
11: Años atrás venimos pues sufriendo con el cambio climático. Ahora se nos suma el fenómeno del Niño, que según los medios de comunicaciones dice que va a ser bastante extenso, no sabemos cuántos meses van a ser. Los primeros perjudicados aquí van a ser las fuentes hídricas, después pasamos a ser nosotros los ituanguinos, los de nuestras veredas, que ya nos va a tocar es más bien hacer un uso razonable de las aguas.
10: Las comunidades también adelantan jornadas de protección y limpieza en las microcuencas, además de campañas para promover el ahorro del agua en los hogares. Genaro Graciano, líder ambientalista de la vereda, explica cómo se vienen preparando para enfrentar una posible temporada de menos lluvias.
12: Concientizando la comunidad para estar preparados, por lo menos reparando algunos daños, algunas fugas que se encuentran dentro de las tuberías, evitando la tala y las quemas hacia alrededor de las bocatomas de agua. Pues estas son como algunas de las acciones que se están realizando en la comunidad para enfrentar un poco lo que se viene.
13: Mi nombre es Denis Graciano. Como mujeres de la comunidad de La Georgia, estamos aportando a la conservación del acueducto, haciendo campañas de uso responsable del agua, casa por casa, siembra y cuidado de árboles nativos cerca del acueducto.
11: También tenemos previsto y estamos diciéndole a la gente que por favor en las noches no dejar llaves sueltas, no sacar agua de pronto para riegos, para que nuestro tanque en la noche pueda almacenar buena agua.
10: Aunque reconocen que el trabajo comunitario ha sido clave para sostener el acueducto durante tantos años, le pregunté a don Ferney si se sienten preparados para enfrentar un fenómeno del Niño.
11: ¿Tan preparados? No, pero sí intentando sacar este fenómeno del Niño adelante, conservando nuestra agua. En este caso, si de pronto queda difícil llevarlo por medio de tuberías, es llevarlo por parte de galones, poner un horario para repartirle agua a las familias.
10: Aunque por ahora la comunidad no se ha visto afectada por la escasez de agua, los habitantes aseguran que tienen claro cómo las alcaldías y las entidades pueden apoyarlos para fortalecer la infraestructura del acueducto y proteger las fuentes hídricas de esta vereda.
11: Trayendo agua, regalando algunos materiales para llevar agua de ciertos lugares donde por falta de materiales no se pueda suministrar agua a las viviendas. Entonces sería como algo que podrían aportar ellos en debido momento.

0: veces no nos damos cuenta que los primeros en sentir los efectos de estos cambios climáticos, en especial de un fenómeno del Niño, son las zonas rurales y los acueductos rurales. Ellos son los primeros en sentir esas presiones, pero también lo importante que es, sin saber qué tan fuerte puede ser este fenómeno del Niño, pues es importante también prepararnos, no solo para el fenómeno, sino para entender lo importante que es el cuidado del recurso vital, que es el agua, para la sostenibilidad de nuestro planeta, así como nos lo cantan hoy nuestros trovadores.
1: Hablando de cuidar recursos, en mi casa tengo un fenómeno, pero del Niño. Tengo unos adolescentes que se meten 15 minutos todos los días en el baño. Me toca todos los días levantarme y decirles, cierren esa llave, quédese todo el día, pero con la llave cerrada. Y como hoy vamos a elegir, elijamos hacer una trova en conjunto, porque esto debe ser en conjunto.
2: Sí, señor.

0: trova que acabamos de hacer, San Pedro, ¿cómo se llama?
1: Se llama el ratoneo, donde un trovador empieza y el otro termina.
2: ¿Y el ratoneo por qué?
0: Se llama ratoneo. No sé por qué le colocaron ese nombre de ratoneo, pero me gusta mucho, y más que todo porque es una elección.
2: O porque es rapidito, está pim, pim.
0: Eso es como un ping-pong. Pero el ratoneo, lo que me gusta es porque una persona pregunta y el otro responde. Lo mismo va a pasar en las elecciones. Hay una unión.
3: Yo pensé que era porque el ratón, cuando lo van a atrapar, va y viene.
2: Sí, por eso lo decía yo, por la velocidad.
0: Creo que esa es la explicación, por la velocidad que tiene.
4: Yo les tengo el dato.
2: A ver.
4: La trova antioqueña, el ratoneo, se llama así por el ritmo rápido, ágil y constante con el que los trovadores se turnan para cantar.
2: Mejor dicho.
1: O sea que Andrés le pegó al ratón.
4: Por la velocidad. Un ratón no lo cogen de la cola tan fácil. No hay de dónde.
2: Bueno, escuchando esta historia que nos presentó Geraldine Zapata desde el municipio de Ituango, ese llamadito entonces a todos. Aunque no ha comenzado el fenómeno del Niño, según lo han dicho las autoridades ambientales, es muy posible que se presente. Más allá de que se haga realidad o no, creo que es un momento oportuno para... Hace rato usted ha visto que en la tubería del baño una gotica, y usted, sí, mañana la arreglo, sí, no, la otra semana, sí, mira, no, ya, es momento de hacer, de arreglar esa fuguita del agua, bien sea que su servicio de agua venga de un acueducto veredal o venga de un acueducto urbano, es momento entonces para revisar esas fuguitas, porque por ahí se nos está yendo el agua que tanta falta nos va a hacer más adelante. Y así como lo hacen varias autoridades en este momento, como lo están haciendo allá en la Georgia, nos decía el líder, pues, que todavía les falta, pero bueno, digamos que ya han empezado, ya al menos lo tienen en el radar. También entidades como EPM, para las que la materia prima es el agua, pues allí le hacen seguimiento permanente a las variables climáticas. Por eso también se preparan para enfrentar situaciones relacionadas con la disminución de las lluvias.
3: María, y es que ayer se realizó una rueda de prensa. ¿Qué fue lo que dijo EPM sobre el tema?
2: Bueno, EPM convocó una rueda de prensa el día de ayer para hablar de este y de otros dos temas también relacionados con Hidroituango de alguna manera, y pues lo que mencionó en relación con el fenómeno del Niño es que la empresa se ha venido preparando ya desde hace algún tiempo para prestar los servicios aún en esta temporada cuando disminuyan las lluvias, y trabaja también articuladamente con otras entidades y autoridades de todo el sistema eléctrico nacional para regular el agua embalsada. Ustedes saben que gran parte de la energía que consumimos en Colombia proviene de las hidroeléctricas, son un poco más del 70% de nuestra matriz energética, como dicen los técnicos, pues corresponde al agua, a la energía que se genera con el agua almacenada. El otro restante también obedece en gran proporción a la energía térmica que se genera a partir de combustibles como el gas, pero esta energía es un poco más costosa, es más escasa.

0: casa, y teniendo en cuenta que estamos importando gas en Colombia, pues esto hace que la energía sea más costosa, si se genera a partir del gas. ¿Qué pasa cuando no llueve en Colombia? Los embalses bajan, entonces las térmicas comienzan a producir mucha más energía. ¿Pero qué ocurre? Los sitios donde están las térmicas no tienen las suficientes redes para conectar todo el país con la energía. Entonces, eso hace más difícil llevar la energía a otros sitios del país, la energía que se genera a partir de las centrales térmicas. Se juntan varios fenómenos, entonces confluye este fenómeno del Niño con las importaciones de gas que estamos haciendo en Colombia, y eso pone en alerta a todo el sistema ante un posible racionamiento. Para que eso no se presente, pues ya se han tomado medidas, entre ellas una tiene que ver con elevar el nivel del embalse de Hidroituango de la cota 409, que está hoy, a la 420, para que Hidroituango, que es el embalse en este momento que está, digamos, más abastecido que los demás en Colombia, está cerca de un 80% de almacenamiento, pueda contribuir a regular los otros embalses a nivel nacional. Entonces, pero también, además de todo esto, EPM, ¿qué dijo? Sencillo y clarito: hay que hacer un uso racional del agua y de la energía.
1: Así es, hay un llamado especial para las comunidades frente a lo que tú dices, al cuidado del agua y la energía durante esta temporada. Bueno, no solo esta temporada, que sea un hábito común. A continuación, escuchemos al gerente del grupo EPM, John Maya Salazar.
2: El proyecto original estaba concebido en la cota 4E. Absolutamente todos los diseños, todos los cálculos, todo está referenciado a una cota 420. ¿Por qué referenciado a la cota 420? Porque esa es la máxima presión que le puede ejercer el embalse por el volumen, pues al macizo, a la presa, el mismo caudal por el vertedero, todo lo que entra a casa de máquinas. Entonces todo está calculado con la 420. Por las condiciones de la contingencia, pues la 4.9 es la cuota que hoy tenemos como máxima. La 401 es la que mantenemos el embalse como mínimo para que eso garantice que si hay algún separan, que es muy hipotéticamente, pues que no se debería presentar, pero si se presenta, que tuviéramos que parar las cuatro máquinas, como ya no hay salida de agua por las descargas, pues por el agua turbinada, pues todo lo tendríamos que sacar por el vertedero. Y para garantizar que es agua o el caudal ecológico y no se seque el río Cauca, la cuota es la 401. Entonces ahí mantenemos el embalse como mínimo. Estando en 405, si bajáramos mucho, hasta la 401 podemos tener para que garanticemos entonces a las comunidades aguas abajo, a los vecinos, absolutamente ninguna consecuencia subiendo la 420.
0: Bueno, en relación con este tema, en los últimos días la ANLA se pronunció sobre Hidroituango y aclaró algo importante. El proyecto ya cuenta con la autorización ambiental para operar el embalse en la cota 420.
1: Y eso, dicho de una manera más sencilla, significa poder almacenar más agua.
0: Pero ese proceso también requiere unas tareas previas. Además de que el agua suba, se debe adecuar esa zona del embalse. Esto es retirar la vegetación cercana a las orillas del embalse para evitar contaminación del agua. Un trabajo que desde hace varios meses se viene realizando en la zona.
1: Pues tener esa mayor capacidad de almacenamiento ayuda a prepararse frente al posible fenómeno del Niño, fortaleciendo la generación de energía en los meses que pueden presentarse menos lluvias y reduciendo la presión sobre otros embalses que también cumplen un papel clave en la generación eléctrica y en el abastecimiento de agua.
2: La cuota 420, que se han generado algunos comunicados desde la Agencia Nacional de Licencia Ambiental, la ANLA, en términos de que EPM tiene el permiso para subir a la 420, eso es verdad. La licencia original, la 155 del 2009, nos faculta a que la cuota de diseño y la cuota de operación del embalse en el proyecto hidroeléctrico Ituango sea la 420. Con la contingencia es una restricción y solamente podíamos funcionar en la cuota 409. Después de levantada esta resolución, que fue la 820, volvimos a nuestra condición original, y la condición original es la 420, y en este momento estamos trabajando para eso, pero cumpliendo con la normatividad, cumpliendo con la regulación, cumpliendo con los requisitos que tenemos desde la licencia ambiental. ¿Y qué es ese requisito? Que tenemos que remover la capa vegetal desde esa 408 en que estamos hoy, la 420, y eso lo estamos haciendo.
3: Desafortunadamente se han dado algunas interpretaciones o algunas manifestaciones diciendo que nosotros vamos a subir la cuota 420 sin hacer la remoción o el aprovechamiento forestal, y eso no es verdad. Nosotros estamos haciendo ese aprovechamiento forestal, empezamos hace 4 meses, 3 meses, y ahí vamos avanzando. Esperamos que en septiembre ya tengamos toda esa remoción, y a partir de ese momento sí empezamos a subir la cuota del embalse. Ese es lo que hoy estamos teniendo en Ituango, en el proyecto. Estamos cumpliendo normatividad, estamos cumpliendo la regulación. Nosotros como EPM somos responsables, no hacemos nada que esté en contra de esta normatividad, y ahí vamos cumpliendo a lo que nos exige la licencia ambiental.
0: Bueno, pues en esta rueda de prensa le preguntamos también al gerente del grupo EPM, John Maya Salazar, si cuando ya se suba el nivel de operación del embalse de Hidroituango a la 420, se va a tener algún impacto en las comunidades vecinas al embalse o aguas abajo.
3: Estamos a puertas de un fenómeno del Niño, ya ha empezado. El segundo semestre este 2026 y el primer trimestre del próximo año hasta febrero vamos a tener unas condiciones, una probabilidad muy alta, más del 90% de un fenómeno del Niño, y con un porcentaje también muy alto de que este fenómeno del Niño sea muy severo. Severo es tanto en intensidad como en prolongación del tiempo. Eso nos lleva y nos llama a que hagamos una advertencia, un llamado muy especial a toda la comunidad para ese uso racional tanto de energía como de agua, porque el racionamiento no solamente se podría presentar con energía, sino en los embalses que tenemos del agua. En ese consumo racional que debemos tener cada uno de nosotros, en esa responsabilidad individual, en esa conciencia que debemos tomar, no despilfarrar la energía ni el agua, no dejar los cargadores de nuestros celulares conectados. El uno será, no hace mucha mella, pero si multiplicamos por millones que dejamos conectados, pues eso nos lleva a que tengamos que generar más, y el generar más implica que bajemos los embalses, y el bajar los embalses cuando los ríos vienen bajo caudal, pues nos ponen unas condiciones extremas que nos lleva a que ese suministro de energía, esa generación de energía, sea deficitaria con respecto a la demanda. La única manera que tenemos de subsanar eso es siendo racionales en el consumo de energía. Por eso es este llamado tan importante, para que todos tomemos conciencia de que el consumo racional de la energía y el agua es la única manera que nos evita que no entremos a un racionamiento.
4: Bueno, teniendo esto presente, nos queda a todos una clara invitación: elegir hábitos de consumo responsable del agua y también de la energía. Y esto lo decimos cantando.
5: Los cambios

0: Yo en mi casa veo una llave botando agua, eso de una se me sube.
1: Y yo veo una luz prendida,
0: se me sube la factura y el genio.
2: Porque usted es el que las paga.
0: Claro.
2: Pero así no fuera usted el que las pagara.
0: No, de todas maneras, como les dije ahora, tengo unos niños en la casa que se demoran demasiado en el baño.
1: Son fenómenos.
0: Son unos fenómenos del niño, me ha tocado ir a sacarlos de ahí.
3: Y cuando llegan los sobrinos. También, un fenómeno.
0: No,
2: ya se agranda el fenómeno.
1: No, eso es un cambio climático.
0: No, en la finca nos toca bañarlos con baldados de agua. Dos baldaditos para 10 niños.
3: Ah. Muy bien bañados, muy bien.
2: Bueno, hoy le estamos preguntando a nuestros oyentes cuál ha sido la lección más importante en toda su vida. Bueno, alguna de las más importantes. Yo creo que a lo largo de la vida de los seres humanos siempre estamos abocados a tomar decisiones que cambian el rumbo de nuestra vida. Por ejemplo, Andrés, usted, decisión importante, alguna de tantas.
4: Haber elegido esta profesión de la comunicación.
2: Sí.
0: Por ejemplo, una elección muy difícil para mí y que me equivoqué muchas veces era que yo quería estudiar microbiología y bioanálisis. No, es en serio. Sí, y resulta que yo pasé una universidad pública y por una mala elección o muy buena elección, porque el tiempo le enseña a uno bastante, terminé estudiando otra cosa, porque muchas veces usted proyecta algo, pero la vida le muestra demasiados caminos y usted va como tomando esos atajos que la vida le coloca. Entonces, no estudié microbiología y análisis, sino ingeniería industrial, para que quede si ustedes ahí como, ¿por qué cambió tanto? Y resulta un dato muy curioso, donde yo hubiera estudiado microbiología y bioanálisis, me gustaba la enfermería. ¿Cómo les parece que yo veo una aguja y me desmayo? Y es en serio. No, a mí me sacan sangre y me desmayo. Por ejemplo, a San Pedro sí le pueden sacar toda la sangre que él quiera.
1: Ya soy un colador prácticamente.
2: ¿Cuál ha sido la decisión más importante que ha tomado en su vida o alguna de las más importantes que ha tomado en su vida? Cuéntenos al 325-32-11-26. Bueno. Retomando el tema del fenómeno del niño o la probabilidad alta de que se presente, pues digamos que los impactos más directos que tenemos en nuestra región, por ejemplo, está relacionada con la disminución del agua de los embalses para generar energía. Es uno de los impactos que comienza a verse. La disminución de los caudales de las fuentes que abastecen los acueductos veredales o también los acueductos de las cabeceras municipales, porque sobre todo los acueductos veredales no cuentan con tanques grandes. Uh-huh. Que permitan almacenar esa agua. Entonces, casi que el agua que pasa por el caudal es el que está alimentando el sistema de acueducto. Entonces, cuando bajan las lluvias o hace mucho calor, se evapora más rápido el agua, entonces entra mucha más poca agua. Lo que no ocurre, por ejemplo, en las zonas urbanas, donde ya sí hay infraestructura como tanques más grandes que permiten ir almacenando y se va regulando más fácil el sistema. Pero también hay otro impacto que vemos directamente en nuestra región cuando disminuyen las lluvias, y se trata de los incendios forestales.
4: Y esto lo tienen muy claro los cuerpos de bomberos voluntarios de los municipios, en particular los bomberos del municipio de Toledo.
5: Los incendios forestales son fuegos que consumen en poco tiempo la vegetación, la flora y la fauna. La mayoría de ellos son provocados por actividades humanas como las fogatas y las colillas de cigarrillos encendidas, entre otras. Estas se pueden propagar rápidamente según el clima, el viento y la sequedad del terreno. Para conocer más, hablamos con Jenny Muñoz, quien tiene el rango de sargento del Cuerpo de Bomberos del municipio de Toledo hace 6 años.
6: La propagación de los incendios se puede dar ya sea por la topografía, los cambios topográficos que tiene nuestro territorio, especialmente Antioquia, que cuenta con altas montañas y pendientes. El clima también nos afecta cuando tenemos eventos o fenómenos de menos lluvias, las altas temperaturas que a veces oscilan en algunas zonas del territorio entre 30, 32 grados, hasta 40 grados centígrados. Entonces son terrenos propicios para que se pueda generar un incendio forestal.
5: Los incendios forestales representan una gran amenaza ambiental. Esto se debe a la alta vulnerabilidad de los ecosistemas ante el cambio y la variabilidad climática. Sin embargo, según Jenny Muñoz, en el municipio de Toledo también se dan por causas humanas.
6: La ocurrencia de los incendios últimamente han sido más de manera antrópica. Principalmente en nuestro municipio de Toledo ha sido por quemas para la preparación de terrenos para cultivos. Otros han sido por apertura de vías, que algún vehículo o máquina genera alguna chispa. Entonces hay terreno seco y el combustible está, digámoslo así, apto para que se nos propague y se nos genere un incendio en pastos bajos y se pueda propagar a bosques y demás.
5: El municipio de Toledo, ubicado en el norte de Antioquia, tiene un clima propicio para cultivar frijol, maíz, yuca, plátano, entre otros. Por esta razón, los campesinos han tenido como hábito preparar el terreno para la siembra, haciendo quemas controladas de algunas áreas, y en algunos casos puede desencadenar un incendio de mayores dimensiones.
6: Las consecuencias que generan los incendios forestales son primero al medio ambiente, a la fauna, a la flora, a los ecosistemas, también acuáticos, porque las fuentes hídricas se secan, se desaparecen o alcanzan unas temperaturas demasiado altas y los animales que habitan en estas fuentes se mueren dado a las altas temperaturas. Hay consecuencias económicas porque obviamente si se afecta un cultivo, entonces el dueño de este pierde todo su trabajo, toda su labor.
5: Un incendio forestal es una pérdida para todos porque se afectan los mismos cultivos, los animales y las fuentes de agua. Desde el Cuerpo de Bomberos hacen una invitación a evitar quemas durante las temporadas de menos lluvias.
6: Nosotros tenemos un incendio en el mes de abril, que fue en la vía que conduce el municipio de Toledo al corregimiento del Valle. Este fue para una preparación de cultivos. Desafortunadamente hay gente que todavía no tiene conciencia de cómo realizar la limpieza de los predios o tener conciencia de que también hay predios cercanos a las vías y esto genera alteraciones al tráfico normal del resto de personas.
5: Cuando se presentan los incendios forestales, es importante reportar el incidente a las autoridades competentes. En el caso de Toledo, se hace directamente al Cuerpo de Bomberos al teléfono 350-512-4695. También a la Policía Nacional al 313-777-2129 y así actuar con rapidez. Además, se debe alejar de las áreas afectadas, ya que el humo o las llamas pueden causar daños a la salud. Evite apagar el fuego, buscar una ruta de evacuación segura, posiblemente zonas despejadas y con fuentes de agua poco profundas, utilizar un pañuelo u otro elemento para cubrir la nariz y la boca, esto con el fin de evitar la inhalación de humo y cenizas. Pero lo más importante es evitar realizar acciones que causen incendios forestales. Desde Toledo, para EPM Radio, Beatriz Rodríguez.
2: Muchas gracias a Beatriz Rodríguez y saludamos a través de esta historia a los integrantes de los cuerpos de bomberos de todos los municipios, no solamente al de Toledo, sino al de los demás municipios, donde sabemos también han estado ya, como decimos nosotros, pues echándole cabeza a ese tema de prevención de incendios forestales ante la presencia muy posible de un fenómeno del Niño durante este año 2026.

0: la mañana, 43 minutos. Bueno, hablando precisamente de las posibilidades de la llegada del niño en nuestro país, aquí siempre en Alo EPM estamos muy atentos a los caudales del río Cauca, según el informe que nos presenta diariamente el Centro de Monitoreo Técnico. Antes de seguir hablando del niño, Andrés, ¿le parece si nos vamos con caudales para hoy? ¿Cómo amaneció el río Cauca?
1: Vamos a revisar cómo se encuentra entonces el caudal del río según el Centro de Monitoreo Técnico. Bueno, en el municipio de La Pintada, en este momento se registra un caudal de 650.8 metros cúbicos por segundo.
2: Atención que ya en el corregimiento de Bolombolo se registran 649.1 metros cúbicos por segundo.
1: Ya en el sector de Olaya, el centro de medición registra 590 metros cúbicos por segundo.
2: En el lugar de descarga del proyecto Ituango se registran 591.1 metros cúbicos por segundo.
1: En el corregimiento de Puerto Valdivia, en este momento se registra 638.4 metros cúbicos por segundo.
2: Ahí en Apaví, en el municipio de Tarazá, se registran 706.1 metros cúbicos por segundo.
1: Y en Margento, allí en Caucasia, se presenta a esta hora, según la medición del caudal, 913.8 metros cúbicos por segundo.
0: Bueno, se sabe que la probabilidad de la llegada del niño a nuestro país ha venido subiendo con rapidez. El IDEAN primero informó que era una posibilidad de un 61% entre mayo y julio de este año. Y en un análisis más reciente del Gobierno Nacional, pues ya se dice que la probabilidad de que se presente el fenómeno del niño es del 82% para este mismo tramo del año. Esto es entre mayo y julio, con posibilidad de llegar a más del 90% hacia finales de 2026.
1: En los últimos comunicados oficiales también se advierte que si se consolida podría traer menos lluvias, más riesgo de sequía e incendios forestales, sobre todo en el Caribe, la región andina y pacífica. El punto clave no es solo si ocurre, sino su posible intensidad y duración. Esto hace que la preparación sea mucho más importante que esperar una confirmación absoluta.
0: Bueno. ¿Y hay algunas recomendaciones para, digamos, prepararse en casa en estos momentos? Es ahorrar desde ya el agua, lo que les decía ahorita, reparar las fugas, reutilizar el agua cuando sea posible y tener almacenamiento seguro para emergencias.
1: Pues en ese también juega a reducir el consumo eléctrico o menor disponible.
0: Bueno, pues tenemos una tarea entonces por hacer para que también aportemos a esta preparación posible muy alta de que llegue el fenómeno del niño. Todos tenemos como una tarea por hacer si bajan las lluvias.
1: Así es, y si bien esta tarea de empresas como EPM, de autoridades, de juntas de acción comunal, de instituciones, de escuelas, también es una responsabilidad de cada uno de nosotros. Vamos a contarles, por ejemplo, cómo se están preparando en la administración municipal del municipio de Valdivia.
3: Ante la posibilidad de un eventual fenómeno del Niño y sus impactos en el territorio, la Administración Municipal de Valdivia avanza en acciones preventivas para reducir riesgos relacionados con incendios forestales, disminución de caudales de fuentes hídricas y afectaciones ambientales y agrícolas. Desde la Secretaría de Planeación y Obras Públicas se vienen realizando diagnósticos y evaluaciones en diferentes zonas del municipio.
4: María Fernanda Arroyave, Secretaria de Planeación y Obras Públicas del municipio de Valdivia. Estamos evaluando la calidad del abastecimiento de algunos acueductos veredales. Adicional a esto, tenemos un convenio con el Cuerpo de Bomberos Voluntarios del municipio de Valdivia que atenderán en caso tal alguna emergencia por incendios de cobertura vegetal.
3: De acuerdo con los estudios municipales de gestión del riesgo, ya existen amenazas identificadas frente a un escenario de altas temperaturas y reducción de lluvias.
4: Claro que sí, eso también se muestra en el estudio básico de emergencias que lo tenemos del año 2024, donde se muestra que las principales amenazas para este tipo de eventos serían incendios de cobertura vegetal, disminución en las fuentes hídricas que abastecen los acueductos, adicional algunas afectaciones en los cultivos y en la parte agrícola del municipio.
3: Algunas zonas del municipio presentan mayor nivel de vulnerabilidad, especialmente por las condiciones del abastecimiento de agua.
4: En los sectores del 14 y el 15, justamente por esto que te decía de los abastecimientos de los acueductos, ya que las fuentes no cuentan con un caudal continuo.
3: Dentro del plan de contingencia, la administración local concentra esfuerzos en revisar el comportamiento de las fuentes abastecedoras y anticiparse a posibles escenarios de sequía.
4: Como te comentaba, pues estamos haciendo esos diagnósticos de los acueductos para verificar cómo podríamos mitigar un poco la cuestión de una emergencia eventual por sequía en las fuentes de abastecimiento.
3: Pero el panorama no solo preocupa desde la infraestructura y la prestación de servicios. Desde el componente ambiental, también se advierte sobre las posibles consecuencias que el fenómeno del Niño podría traer para los ecosistemas y la riqueza hídrica de Valdivia. La coordinadora de Medio Ambiente del municipio, Katia Durán, explica:
4: el fenómeno del Niño puede generar muchas afectaciones en el municipio.

0: municipio, principalmente pues por el aumento que se ha venido presentando en estos días, el aumento de las temperaturas, la disminución de las lluvias. Esto puede generar reducción en las caudales de las quebradas que tenemos o incluso en los nacimientos de agua. Por eso es importante que las comunidades estén muy comprometidos con el cuidado del medio ambiente y sobre todo de los ecosistemas naturales. Pues bien sabemos que Valdivia es un municipio que tiene una riqueza hídrica muy grande, pero hay zonas forestales o zonas que presentan mayor vulnerabilidad en los procesos de erosión.
1: Entre las mayores preocupaciones aparecen los incendios forestales, la afectación a nacimientos de agua y la pérdida de cobertura vegetal, factores estrechamente ligados al equilibrio ambiental del municipio.
0: Sí, claro, una de las mayores preocupaciones son los incendios forestales debido al aumento de las temperaturas y las condiciones secas que se presentan durante esta temporada. Además, también preocupa la afectación en los nacimientos de agua y la pérdida de cobertura vegetal, porque si se afecta el bosque, también se afecta el agua y el equilibrio ambiental del territorio.
1: Desde el área ambiental, el llamado también apunta al manejo responsable del agua, la correcta disposición de residuos y la protección activa del entorno natural.
0: Digamos que el llamado a la comunidad es, pues, lo principal, es evitar las quemas, hacer uso, pues, responsable del agua, no arrojar colillas de cigarrillo pues en las carreteras o zonas verdes. La disposición de los residuos es muy importante, porque si no disponemos adecuadamente los residuos sólidos en los puntos que son dirigidos pues para estos, se pueden generar incendios. Sabemos que las zonas verdes tienden en estos tiempos de temperaturas altas, de soles muy fuertes, tienden a volverse secos. Entonces una botella dispuesta en un lugar inadecuado puede generar un incendio. Es importante también la protección de las fuentes hídricas y reportar pues cualquier situación ambiental que pueda generar un riesgo. El cuidado del medio ambiente es un compromiso de todos.
1: Mientras se mantiene la vigilancia sobre las condiciones climáticas desde la administración municipal y el componente ambiental, reiteran el llamado a la prevención, al cuidado del agua y a la protección de los ecosistemas como herramientas fundamentales para reducir los impactos que podrían dejar un eventual fenómeno del Niño en Valdivia. Es importante recordarle a la comunidad que en caso de incendios o cualquier tipo de emergencias se pueden comunicar a las líneas 312-766-3845 y 314-601-7325 del Cuerpo de Bomberos Voluntarios de Valdivia. Desde Valdivia, para EPM Radio, Boris Montoya.
2: Así se está preparando el municipio de Valdivia, pero ¿cómo se estarán preparando los demás municipios?
3: Pues, María, yo no soy un municipio, pero ya me estoy preparando desde hace días.
4: Sí.
3: Juanse, tócame ahí un fundito bien punk. Yo me estoy bañando en seco. Como el gato y la gallina.
4: Salida.
3: Y el carro lo estoy lavando con pañitos. ¿Cierto? Para no gastar mucha
4: agua fría.
3: No, agua fría no, porque a él no le gusta casi el agua caro que tengo.
4: Sí, sí.
3: La lavadora está dejando el agua para trapear. Y cada vez que lloro, lo guardo para regar las matas. Ay, no, imagínate cómo estoy llorando.
4: Mata.
3: No, las matas están felices desde ese día.
4: Y saladas.
3: No, han florecido los jardines en mi casa. No volvieron a crecer ni la tristeza ni el lamento. Upa. Sí, sí, sí, escuchen, escuchen.
4: Bueno.
3: ¿Y sabe por qué? Cuando llega la factura, yo lloro y lloro. Lloro y lloro.
4: Y lloro.
3: Entonces las maticas en este fenómeno...
4: Para trapear.
3: Sí, para trapear. Así no lloran los bolsillos. Y no hay agua para secar el llanto jamás. Por eso lo que les mencionaba hace un rato. Niño que llegue a mi casa y me bote agua. Niño que en ese momento empiezo a reducirle la cuota diaria.
4: No, muchacho.
3: Juanse, mío, le pagué.
2: Vamos con otras recomendaciones, ahora sí un poco más en serio. Pero está bien, Memo, muy bien.
4: Ah, bueno,
2: eso está bien. Otras que podemos tener en cuenta para no esperar la semana entrante, ni el próximo mes, ni esperar a que el fenómeno del Niño llegue, sino actuar desde ya.
5: Lo decías al principio y durante el programa, si usted tiene una gotica de una tubería, una llave, revísela y repare, porque esos son fugas de agua que se generan en la casa, que eso genera desperdicio de este recurso, también en su finca o en su sede comunitaria. Cualquier información que usted dé con esas fugas, no solo las que usted identifique de forma individual, sino que también vea en su territorio, en su zona, infórmela, porque eso ayuda demasiado.
2: Bueno, otra recomendación. hacer un plan de ahorro y almacenamiento seguro del agua. Si usted tiene en su casa un tanque que hace ratico no lava, pues creo que debería de hacerlo por estos días para asegurarse de que la próxima agua que llegue va a tener un espacio más limpio. Hay que proteger las fuentes hídricas. Esto se hace en temporada de lluvias, en temporada seca, con o sin fenómeno del Niño. Por eso no está por demás reiterarlo. Proteger fuentes hídricas, reservorios y acueductos veredales.
5: Reducir material inflamable alrededor de viviendas y cultivos para bajar riesgos de incendios.
2: Preparar un plan para niños, adultos mayores, animales y medicamentos en caso de calor extremo o suspensiones del servicio de agua.
5: Esto hace parte de esas, recomendaciones que puede hacer usted. Pero también hay recomendaciones para que se lleven a cabo en los territorios, en las veredas y en las comunidades.
2: Sí, hace poco hablábamos de cómo se han fortalecido los planes de gestión del riesgo a nivel comunitario en muchas juntas de acción comunal de los municipios del área de influencia de Hidroituango. Pues bueno, es momento entonces de activar ese comité de gestión del riesgo y revisar cuáles son esos impactos que podría tener en su comunidad, específicamente el que disminuyan de manera drástica las lluvias.
5: Así como usted en su casa pues identifica, esas goticas, esos puntos en donde el agua se está desperdiciando, pues también en las comunidades es importante que identifiquen esos puntos críticos de agua para que prioricen usos esenciales de ella.
2: Bueno, y de cara a la prevención de los incendios forestales, ya lo decía Jenny, la integrante del Cuerpo de Bomberos del municipio de Toledo, las quemas son en nuestra región una de las principales causas, las quemas no controladas, de incendios forestales. Hay que ser muy cuidadosos, extremar los cuidados, porque pues en tiempos de secos una chispa se sale de control y puede generar una afectación muy, muy considerable en nuestro entorno. No se trata solo si es el monte del vecino o si es la vereda cercana, no, eso nos impacta a todos directamente. Entonces ahí es importante que quienes se dediquen al tema de la agricultura, pues que son la gran mayoría de las personas que nos escuchan a esta hora, lo tengan en cuenta, en la medida de lo posible evitar. Y si definitivamente tienen que hacer un trabajo de estos porque van a sembrar o algo, pues es extremar los cuidados para que esto no se presente.
3: Algo que pasaba muy, pues no pasaba, porque yo la verdad era muy cansón con eso, era que a un familiar mío le gustaba fumar. Y yo decía, bueno, si va a prender su cigarrillo, ojo con tirar la cusca, porque así se le dice, al monte encendida. O así, porque cuando hay mucho verano, ese simple cigarrillito arma una fiesta horrible porque quema todo el monte.
5: ¿Cusca es que la colilla?
3: La colilla. Entonces, yo siempre que veía mis abuelos, mis parientes, que les gustaba fumar, con la bota llegaban y ¡pin! Apagaban el cigarrillo. Haga eso mismo. ¿A usted le gusta fumar? Es que, bueno, no debería hacerlo. No tire la cusca, ¿cómo es que?
6: La colilla.
3: Sino que la colilla, yo pienso que es como la colilla de pago. La cusca, bueno, la colilla encendida al monte. Apáguelo para que... Y lleve eso a un punto...
2: Y de hecho, mucha gente es posible que no la tire al monte, pero si va en un camino y la tira en el camino y no la apaga bien, pues ahí puede haber un detonante de un incendio en forestal. Bueno, recomendaciones entonces de este tema. Bueno, iremos hablando en adelante porque las probabilidades son altas de que tengamos en este 2026 mucho menos lluvias que en años anteriores.
5: Por ejemplo,
2: eso hay que estar preparados.
5: Así es. Y por ejemplo, el tema de que aumente las temperaturas, de que haya más sol, también invita a las personas a hacer actividades. Entre esas, mucho les gusta acampar, por ejemplo. Les gusta hacer fogatas que... de alguna u otra forma terminan convirtiéndose en incendios forestales. O no solo eso, a veces las personas, en medio de nuestro descuido, quebramos vidrios, dejamos vidrios en el campo, que de alguna forma también generan reflejos que terminan siendo incendios, y con esta temporada, pues, obviamente son mucho más extensos o más peligrosos.
3: Se apagan el fogón del sancocho.
2: Bueno, nosotros nos despedimos porque el tiempo ya en la radio se nos acabó, pero volvemos el próximo miércoles con otro tema de conversación en Sobre la Mesa. ¿Ustedes van a elegir mañana?
3: Sí, claro. Mañana, por ejemplo, a mí me gusta

0: No nos tiene que decir.
1: No, a mí me gusta el verdecito. O el amarillito.
2: No, pues nada, fumar nada, cosas raras. No.
0: Recuerden que el voto es secreto, que hay que respetar la opinión del otro, que no hay que pelear por nada, y mucho menos por política, porque pues todos tenemos, así como nos gustan los colores diferentes, pues tenemos que respetar eso. Respetar la opinión del otro, sea cual sea su posición política, ir a votar es una buena decisión. Elijan, ya que nos dan opciones. Tenemos 13 opciones para elegir. Entonces, ahí está, vaya y marque la que a usted más le guste. Y tranquilos, tranquilos, a votar sin miedo, a votar ojalá con conciencia y a respetar la opinión del otro.
3: Elija para que no eligen por usted.
0: Eso.
1: Y que viva la democracia. Entonces, vamos juntos ahí todos. Que viva la democracia. Otra vez.
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10:10 de la mañana, muy buenos días a todos y todas nuestros queridísimos oyentes. ¿Cómo se encuentran esta mañana? A ver, ya están bien activos, bien animados, y si no, nosotros los seguimos animando a esta hora, porque saben que están en compañía de la 105.4, la radio que los complace, que siempre está ahí con ustedes. Veníamos ahí de escuchar el programa tan importante, tan bueno, tan chévere, y más el día de hoy. Hoy estuvo muy bueno, la verdad. De Aloe PM el día de hoy, que se habló sobre el fenómeno del Niño, que espero hayan hecho caso, que les dije que prestaran mucha atención, que nos daban recomendaciones, nos contaban que se viene un, como nosotros lo llamaríamos, un verano fuerte. Entonces cuidemos nuestras fuentes de agua, ahorremos agua, también ahorremos luz, bueno, demás. En el programa lo dijeron todo, ¿qué más les tengo que decir yo a ustedes, cierto? Sean bienvenidos al top de las 10 más sonadas de la semana. Así es, vamos a disfrutar, a ver cuáles fueron, a ver y a escuchar cuáles fueron esas canciones que más sonaron durante esta semana en la 105.4. Usted también puede participar de este top, mi querido amigo que está allá en su casa, mi querida amiga que está en su casa, en su trabajo, por ahí, en su negocio, en su local, bueno, donde sea que esté y quiere participar de este top. Ustedes que son fieles oyentes y que conocen, me pueden llamar a través del 310-500-5344. 310-500-5344 y me dice, ¿cuál es esa canción que más sonó esta semana? Me dice, hola Davison, hola señor locutor, hola David, hola, bueno, con todos los sinónimos que ustedes le tienen a mi nombre, les cuento. Con cualquiera de esos me dice, Davison, yo creo que esta semana sonó bastante la romántica Miedo al Olvido, sonó bastante la popular tal, la que ustedes consideren que más sonó, y yo digo, tiene toda razón, o miro si de pronto no. ¡Listo! Así que bien animados durante este top de la semana y empezamos en el top número 10. Les traigo una canción del género urbano porque este top va a estar bien variado, bien bueno, les cuento. Temprano nos pegamos a la pared. Y dile que tú estás conmigo. Esta canción, Adicto, de Tainy junto a Anuel y Ozuna, una colaboración lanzada por allá ya el 22 de agosto del 2019. Ay, María, cómo pasa el tiempo. Parece que hubiese sido ayer cuando salió esta canción, les digo. Liderada por el prestigioso productor puertorriqueño Tainy, junto a las voces de Anuel AA y Ozuna. Oiga, les cuento que ese productor Tainy, qué calidad de productor. Desde que era niño, bueno, niño no, desde que era un adolescente, estaba haciéndole pistas y produciéndole canciones a los más grandes artistas del género urbano. Bueno, les hablo de esta canción, como les decía, fue un lanzamiento histórico. Fue el primer sencillo oficial de Tainy, actuando como un artista y productor principal de su propio proyecto. La canción ingresó a la prestigiosa lista internacional de los Billboard Hot 100 en la posición número 86. Y bueno, el significado de la canción, que diario me gusta decírselos. En este caso, la letra significa la metáfora de la adicción, para retratar la dependencia emocional y la fuerte obsesión hacia un amor del pasado que hace daño, pero la cual es imposible despegarse. ¡Ay, Dios mío! Tiene toda la razón. Préstenle atención a esa letra, que pega, es buena. A esta hora, 10:14, suena el género urbano en el top número 10 de las más sonadas de esta semana. Tenemos Adicto, de Tainy, Anuel y Ozuna, en Briseño Estéreo, la radio que te complace.

que está ya en su casa, en su local, bueno, donde sea que esté y quiere participar de este top de las 10 más sonadas, pues muy fácil, me envía ese reporte de sintonía, un mensaje de texto, una nota de voz o una llamada. Qué rico conversar hoy. Hoy casi no he conversado, la verdad, quiero hablar, quiero hablar. Y me dice: hola, señor locutor, hola, Davison, bueno, como me quiera decir. Yo creo que esta semana sonó mucho esta canción y ahí la acomodamos en nuestro top. Ahora llega por acá Miedo al Olvido del señor Galigaliano. Yo les dije que este top iba a estar muy variado. Veníamos de ahí, de una del género urbano que estaba bien buena. Ahora llegamos a una que nos piden mucho en Conexión Romántica y es Miedo al Olvido, que les cuento, esta emotiva balada romántica. Fue lanzada por allá en 1985 por nuestro cantautor Galigaliano, consolidándose rápidamente como uno de los clásicos más nostálgicos de su periodo, que superó de su repertorio de por allá de los años 80. Salió inicialmente a mediados de la década de los 80, posteriormente se incluyó en éxitos recopilatorios como Los Mejores de Colombia bajo el sello FM Entretenimiento, escrita por el propio Galigaliano en colaboración con Orlando Galiano, una balada romántica tradicional con marcados arreglos de la época. ¿Cuáles son esos arreglos? Se preguntarán ustedes. Pues yo también les tengo el dato. Pianos, sinte y sinti ay, esta lengua el día de hoy no quiere colaborar. Sintetizadores suaves, no les digo, suaves, que resaltan la potente e íntima voz del artista. Y esta letra es linda porque describe la desesperación tras una separación. En este caso, el protagonista vive sumido en un dolor profundo y expresa que su mundo está invertido, noches claras y días oscuros, ante la ausencia de su pareja. Su mayor temor no es solo la distancia, sino el pánico a que el tiempo borre los recuerdos que se vivieron juntos. Hombre, yo en eso sí no creo, porque uno se queda con lo bonito, con esos bonitos recuerdos. Cuando uno amó, así ya no se quieran, así hayan terminado tristemente odiándose, pero esos recuerdos no se olvidan. A veces es imposible olvidar esos instantes. Suena a esta hora en el top de las 10 más sonadas. Les traigo el top número 9, Miedo al Olvido, de Galigaliano en la 105.4, Briseño Estéreo, la radio que te complace.

0: 10 y 27 minutos de la mañana y vuelve a reaparecer el género urbano por acá con esta canción todavía que es un icónico himno del desamor lanzado originalmente en el 2001 y 2003 y suena a esta hora en el top de las 10 más sonadas de la semana. Oiga, esta canción que fue lanzada por el grupo panameño La Factoría, consolidándose como una de las obras fundacionales del subgénero Romantic Style dentro del reggaetón y el reggae en español. La voz principal en esta canción cuenta de la señorita Joyce Love, así como ustedes lo escuchan, artista panameña y es la que se encarga de darle la voz principal a esta canción. La canción que fue escrita por Milly Cruz y producida bajo la dirección de figuras pioneras del movimiento en Panamá como DJ Pablito. Ustedes dirán, ¿cuál es el significado de esta letra? Porque ya ustedes están acostumbrados a que yo les doy el significado. Pues claro, ¿cómo no se los voy a dar? La letra refleja la profunda contradicción de una ruptura amorosa. Pero bendito, hoy en el top 10 de las más sonadas, todo es pues rupturas amorosas. No. La protagonista en este caso admite que todavía extraña y quiere a su expareja, pero al mismo tiempo muestra dignidad al pedirle que no regrese. No, señor, por aquí no vuelva más. Reconociendo que él ya ha rehecho su vida al lado de otra mujer. Pero tu amor ya no es para mí. Todavía me acuerdo de ti. Ah, Dios mío, eso sí es un clásico de clásicos, por Dios. Son las 10:29 minutos de la mañana, estamos en el top de las 10 más sonadas de la semana. Recuerde, si usted quiere participar de este top, es muy fácil. A través del 310-500-5344 usted me envía un mensaje de voz, una nota de texto. Y si no, vean, por acá tengo una, se me iba a pasar. Vamos a escuchar a ver qué nos dice. Esta es una muy reconocida ya a estas alturas. Mi calidosa, ¿qué más? Cuéntame.
1: Mi amigo calidoso. Muy buenos días, mi calidoso.
0: Buenos días.
1: Bien, mi calidoso, ¿cómo amaneció?
0: Muy bien,
1: ¿está
0: usted? ¿Y
1: tú? Deseo que muy bien. Ay, sí, bien, mi calidoso, que uno no se la sabe toda. Yo eso no lo sabía de Cali Galeano. Vea. Otra nota más que me aprendí ahí.
0: Sí ve.
1: Ah, vea, yo pensé que Galeano era el apellido de él y resulta que no, que era el otro compositor que componía con él. Vea pues. Ah, bueno, está buena esa nota, Davison. Ya a mí eso no se me olvida. Davison, yo creo, mi calidoso, que hoy una de las más sonadas está entre las 10, está esta que es que el vallenato ese, que es que a las 3, ese vallenato sonó demasiado esta semana y siempre suena mucho en la hora de las 9 de la hora vallenata, suena mucho, y en el cantinazo también lo piden mucho. Entonces yo creo pues que esa estaba en una de las 10, ¿no? Bueno, Davison, chao, que tengas un excelente día, ahí voy a estar pendiente.
0: Listo, Calidosa. No, Calidosa, sí, Galeano, sí, es el apellido. Bueno, no sé si estaré dando un dato mal, no sé si es el apellido o será su nombre artístico, pero no, sino que fue entre Gali Galeano y otro autor también que se apellidaba Galeano, pero no. Si es Gali Galeano, listo, si es así. Gali Galeano es el nombre del artista. Bueno, al menos su nombre artístico, ahorita no se lo voy a quedar debiendo, ahorita busco cuál es el nombre de pila, ¿listo? Claro que sí, mi queridísima Calidosa, tiene usted toda la razón. Sonó mucho ese vallenato, en folclore vallenato, bastante sonó. Las 3, ¿listo? De una, qué rico que así hicieran todos y me ayudaran a organizar bien bueno ese top de las 10 más sonadas. Gracias, Calidosa, y yo sé que ahí estás escuchándonos, tú eres una fiel oyente. Bueno, 10:32 minutos de la mañana, continuamos con estas 10 más sonadas de la semana. Este es el top número 8 todavía de la factoría en la 105.4, Briseño Estéreo, la radio, que te complace.

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0: Son las 10:36 minutos de la mañana. Estamos escuchando las 10 más sonadas de la semana en Briseño Estéreo. Bueno, y volvemos a ponernos un poco románticos porque esta semana, les cuento, estuvieron bien, bien románticos. Qué rico, como me gusta. Ustedes saben que yo soy un romántico innato y también me gusta mucho ver que todavía no se ha muerto por completo esa especie, que estamos en vía de extinción, sí, pero todavía vemos románticos. Antes de hablarles sobre esta canción, que es nuestro top número 7, les pago la deuda. A mí no me gusta estar endeudado. Les voy a decir cuál es el nombre de pila del señor Gali Galeano. Les cuento que es Carmelo Galeano Cotes. ¿Listo? Ahí saben, ya no estoy empeñado con ustedes.
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0: Y en el top número 7 tenemos La Última Carta de Marcos Roberto. Oiga, esta canción originalmente en portugués que se llama A Última Carta. Un gigantesco clásico de la música romántica lanzada originalmente por allá en 1980 por el cantautor brasileño Marcos Roberto. Vea, un dato interesante, no sabía. Se convirtió en uno de sus mayores éxitos en toda América Latina, para que miren.
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0: Les cuento que esa canción pasó varios meses en el primer lugar de las listas de popularidad y logró vender más de, escucho bien este número, 2 millones de copias, Dios mío. Les cuento que la versión original fue compuesta en colaboración entre Marcos Roberto y Dorielson. No obstante, la adaptación al español contó con la participación de figuras icónicas como el productor argentino Che Boludo Ben Molar.

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Bueno, y les cuento, la letra relata el desesperado intento de un amor, de un hombre por recuperar un viejo amor. Ah, no, pero acá este top 2 está tratando de despedidas. ¿Cómo ven, pues? ¿Ah? ¿Cómo ven ese top hoy? A través de una desgarradora carta manchada en lágrimas. Ay, Dios mío, ¿qué es esa tristeza? El protagonista describe una casa triste y vacía tras la partida de su amada. Todas las amadas están yendo, pues, a esta hora. El tema expone la dolorosa lucha contra la nostalgia a la medianoche, convirtiéndose en un himno de la vulnerabilidad masculina ante el desamor. Por eso a esta hora suena La Última Carta. Que siendo las 10:39 minutos de la mañana, ocupa el top número 7 de las 10 más sonadas de la semana en Briseño Estéreo, la radio que te complace.

10:44 minutos de la mañana. Continuamos en el top de las 10 más sonadas de la semana y tengo por acá la que nos ayudó a escoger, nuestra queridísima calidosa, nuestra queridísima Janet, nuestra fiel oyente a las 3 de Alfredo Gutiérrez, un vallenato que ha sonado bastante, como lo dijo ella, en Folclor Vallenato. Y ella que no se pierde ningún programa de Folclor Vallenato, ¿sí o no, calidosa? Vallenato.

Ay, hombre, les cuento, esa canción fue grabada e incluida originalmente en el álbum El Romántico Vallenato de 1990, bajo el prestigioso sello discográfico Sonoluz. La autoría de este tema pertenece al célebre compositor vallenato Iván Ovalle, un maestro reconocido por imprimirle una inmensa poesía y romanticismo a este género musical. En este tema hay un saludo icónico, ya que al inicio de la grabación, Alfredo Gutiérrez inmortaliza un saludo dedicado a un personaje de la región Caribe colombiana diciendo: "Ay, Toño Guardiola, el concejal, amigo, mi amor". Ahí está, vean pues, un dato curioso. La letra relata de manera muy tierna y melancólica la angustia de un hombre enamorado que se queda esperando a una mujer en el parque. Hoy sí están tristes esas canciones, ¿no? Ella le prometió encontrarse allí a las 3 de la tarde, pero la hora pasa, ella no llega y el debate en su mente es si es que no pudo escaparse, si se perdió en el camino o si le dio miedo enfrentar semejante amor. Oiga, cosa difícil, cosa maluca, que lo dejen a uno plantado. Me ha pasado. Una anécdota personal, me pasó una vez. Ay, no, no, no, no. Muy maluco que lo dejen a uno plantado. Y si no, que lo diga el señor Alfredo Gutiérrez a esta hora en el top número 6 con su canción A las 3. Son las 10:46 minutos de la mañana. Escuchamos las 10 más sonadas de la semana en Briseño Estéreo, la radio que te complace.

0: 10:51 minutos de la mañana, estamos en Briseño Estéreo escuchando el top de las 10 más sonadas. Y ya llegamos a la mitad de nuestro programa con una bonita canción. Pero antes de entrar en materia con esa canción, veníamos ahí escuchando la canción A las 3 de Alfredo Gutiérrez. Y justamente nos llegó por acá una anécdota con esa canción. Vamos a escucharla, vamos a ver qué nos dice. Y en nuestra calidosa, calidosa, a ver, cuéntanos todo.
1: Ah, no, sí, calidoso. Yo vivo ahí pendiente, en la jugada, con todos los programas. Y esa ha sonado mucho, mi calidoso. Y hablando de esa historia, sí, esa historia es triste. Y yo me caracterizo mucho con ella. Te digo por qué. Porque algo así me pasó a mí hace muchos años. Estaba yo muy joven. Y yo me acuerdo que yo tenía un novio al escondido.
0: Ah, sí.
1: Y yo ese día, y a las 3 quedé de verme con él. A las 3. Que él pasaba por un camino a ordeñar. Yo me acuerdo, calidoso. Ay, no, eso es un tema muy lindo. Y yo no pude ir. No me le pude escapar a mi abuela. No pude. Al tiempo salió este disco. Y yo no, pues. Ja. Ni siendo mandado a ser para mí, para la historia que yo tuve. Y así fue, calidoso. Esa historia, pues, yo me identifico mucho con ella. Y ha estado sonando mucho. Y ¿sabes qué? Yo hacía tiempo, yo no escuchaba ese tema en ninguna de las emisoras. Tiempo. Hasta que llegué aquí, empecé a escuchar ese tema. Eso es otro dato que te doy, calidoso.
0: Calidosa, eso más que un dato es una linda anécdota, vea pues. Calidosa, ¿y usted nunca volvió a hablar con ese novio y no le preguntó a ver si era él el que había escrito esa canción de pronto por allá, bien aburrido, mientras ordeñaba, por ahí conversando con las vacas, se puso a escribir esa canción? Uno nunca sabe, vecina, le cayó, como dicen por ahí, como anillo al dedo y como pedrada en un ojo esa canción, vea, precisito. Ay, calidosa, hombre, las cosas de la vida, ¿cierto? Así es el amor, ¿qué más se hace? Pero bueno, ahora sí, en nuestro top número 5, bueno, gracias, calidosa, por esa linda anécdota. Qué rico también que nos cuenten sus historias, que convivamos, que nos conozcamos entre todos a través de nuestra emisora, la 105.4. Ahí saben, ustedes saben muy bien cuál es nuestro número, el 310-553-44. 310-553-44, ahí me pueden ayudar a armar este top de las 10 más sonadas de la semana. Y bueno, conversamos un poco, ¿no les parece? Qué rico.
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0: 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En el top número 5 les traigo esta bella canción, esta bonita canción. Mi bello espejismo de Gerardo Gómez. Y miren, me escriben por acá de inmediato. ¡Qué belleza! Sí, es una belleza de canción y fue una de las más sonadas esta semana. Hombre, esta canción es un gran éxito de la música popular y de despecho, interpretada de forma magistral por el cantante colombiano Gerardo Gómez. Y les cuento, se ha convertido en una canción infaltable en las cantinas y reuniones por su profunda carga emocional. Les cuento, yo no tomo, yo no soy despechado, pero yo escucho esta canción y me da como un no sé qué, que ay, Dios mío. Oiga, cómo preciso se le va a caer la copa ahí. No, no, bendito, qué tristeza. Esta letra, que es un retrato vivido del desamor, la depresión y la esperanza reprimida, narra la historia de un hombre que se hunde en el alcohol, que, como él lo dice, quedando botellas vacías tras perder a su pareja. Vive atrapado en la realidad y el sueño, pues a veces cree escuchar regresar, dándose cuenta al despertar que todo fue un bello espejismo. Ay, Dios mío, como que me colocaron un chuzo en el corazón leyendo esa historia. Ay, Dios mío. Por eso a esta hora en el top número 5 llega una popular. Es hora de que las populares digan, aquí falto yo. Suena Mi Bello Espejismo de Gerardo Gómez en el top de las 10 más sonadas de la semana de Briseño Estéreo, la 105.4, la radio que te complace.
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0: 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Ay, Dios mío. Ey, ese top está muy bueno el día de hoy, ¿cierto? Bueno, siempre, pero es que hoy está muy bueno, muy variado y con unos temazos. Son las 11 y 2 minutos de la mañana. Estamos escuchando el top de las 10 más sonadas de la semana. Ustedes saben, como su nombre lo indica, son las 10 canciones que más sonaron durante toda esta semana. Oiga, y estás muy sabroso. Está muy variado. Traíamos por acá. Antes estábamos escuchando una popular. Ahora llega un vallenato. Porque ustedes saben que ya del top 5 en adelante sí se apodera el vallenato y el popular. Ahí sí se adueñan de ese top. Y les traigo una que sonó mucho esta semana. Escuchémoslo un poco.
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0: 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Así es, la canción No Fue Mi Error de Los Tiernos del Vallenato. Sonó bastante esta semana en Folklore Vallenato y también en El Cantinazo. Hombre, uno de los temas más coreados y nostálgicos de la agrupación colombiana, Los Tiernos del Vallenato, consolidándose como un clásico del vallenato romántico por allá a principios de la década de los 2000. Fue lanzada oficialmente en el año 2003 como parte de la producción discográfica titulada Pensando en Ti. La autoría de esta letra y melodía pertenece por completo al compositor Nirlon Sánchez y está interpretada por la sentida interpretación vocal de Eddie Valera, también grabada en otras etapas por Baby Maturana, ¿cierto? Y los arreglos en el acordeón, que es lo más llamativo en los vallenatos, el acordeón como suena de bueno. Los arreglos en el acordeón son de Miguel Salazar. El significado de esta letra aborda el profundo dolor y la desilusión que causa un abandono amoroso repentino. Oiga, pero en este top de las 10 más sonadas todos los amores están yendo el día de hoy. No, no ven. El protagonista en este caso nos recalca con insistencia que no fue error, él no tuvo la culpa, que la relación termina de esa forma, ya que él entregó todo de su parte para hacer feliz a su pareja. La canción plasma la frustración de descubrir que las promesas de amor eterno eran solo mentiras. Ay, Dios mío, algo que pasa mucho en estos momentos. No hagamos promesas si no son verdaderas, vamos a hacer las promesas de corazón. ¡Listo! 11 y 5 minutos de la mañana, estamos escuchando el top de las 10 más sonadas. Este es el top número 4, No Fue Mi Error, de Los Tiernos del Vallenato. Y suena en Briseño Estéreo, la radio que te complace.

11 y 10 minutos de la mañana y llega el momento del podio. Ya estamos en el top número 3. Las 3 canciones que más sonaron esta semana en el top de las 10 más sonadas. En el top 3 tenemos este popular que no me pueden negar que sonó mucho. De Mil en Mil de Oscar Javier Rosero, por Dios. Perdido. Ay, es que esa canción es muy buena. Uno de los temas más representativos y coreados de la carrera del cantautor colombiano Oscar Javier Rosero, conocido en el ámbito artístico como el más despechado, consolidado como un éxito dentro de la música popular y de cantina de Colombia. Señor.

0: Hablemos pues un poco de esta canción, como siempre lo hacemos, aunque fue grabada pues originalmente hacia el año 2013. La canción se distribuyó masivamente en las plataformas bajo el sello discográfico Discos Lax, en álbumes como Basta, No Va Más y de por allá del 2015, y compilados posteriores como Vienes y Te Vas del 2019. La letra y la música fueron compuestas en su totalidad por el propio Óscar Javier Rosero Delgado, quien es oriundo del departamento de Nariño, ojo, nacido en San Lorenzo y criado en La Unión.
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0: Bueno, y como para salir un poco de ese despecho, de ese abandono que veníamos ahí con esa música anterior, con esas canciones anterior, llega esta canción que, a diferencia de los temas tradicionales de despecho por traición amorosa, esta canción es un himno de orgullo bohemio y parrandero. La letra narra la vida de un hombre al que la sociedad señala como un borracho, mujeriego y jugador. Por eso él dice: ahí va el borracho, ahí va el perdido. Dice también que el protagonista acepta con alegría su destino, afirmando que gasta su dinero de mil en mil, apostándole a los gallos, jugando billar a tres bandas o tentando a la suerte en la ruleta. Sin importarle en absoluto el que dirán de la gente, pues el hombre lo disfruta. De mil en mil, de Óscar Javier Rosero, suena en el tom número 3 de las 10 más sonadas de la semana, en la 105.4, la radio que te complace.

11:19 minutos de la mañana. Bueno, y vamos llegando ya al final de este top de las 10 más sonadas de la semana en Briseño Estéreo. Y llegó el momento de la mía, de Ojitos de Gato de Los Inquietos. Una canción que ha sonado mucho a este vallenato. Claro, como la estrellita empezó a decir nuestra querida compañera que no, que yo era Sarquito, que tenía ojitos de gato, que no sé qué. Bueno, empezaron a pedir esa canción, Ojitos de Gato, y esta está casi en el podio, quedó en el top número 2 ahí. Es uno de los vallenatos que día a día suena, y yo creo que mi amiga Calidosita, que es vallenatera, sabe que es cierto, y todos ustedes que están pendientes ahí a diario saben que este vallenato suena mucho, un vallenato muy pero muy bonito.

Esta canción acá interpretada por Los Inquietos Ojitos de Gato tiene varias versiones, porque aunque nació con la firma de Jonales, el Guajiro, su arrollador éxito hizo que muchas personas la asociaran fuertemente con agrupaciones insignias del género como Los Inquietos del Vallenato o la voz de Nelson Velázquez, quienes también la han difundido masivamente en esas plataformas digitales. Y lo más bonito es su significado, ya que esa letra es una declaración de amor incondicional y profunda admiración. Ah, sí, eso es lo que ustedes me están declarando diario que me dedican a esa canción. Vea pues. Describe la fascinación que siente un hombre por una mujer usando el cariñoso apodo de Ojitos de Gato debido a su mirada cautivadora. El tema detalla que el protagonista le canta todo, le encanta todo de ella, su sonrisa, su forma de caminar e inclusive sus imperfecciones. Sí, es que cuando uno está enamorado, hasta las imperfecciones, hasta esos detalles que no son tan bonitos, ahí están. Como cuando se pone celosa o rabiosa, dice ahí, también expresa un total desinterés por el qué dirán de la sociedad ante su enamoramiento.

Muy bien, vamos a revivir, a disfrutar esta bonita pieza musical. A esta hora escuchamos el top número 2. Llegamos al top número 2 ya. Qué rápido vuela el tiempo, ¿cierto? Ya son las 11 y 23 minutos. Escuchamos de los inquietos Ojitos de Gato en las 10 más sonadas de la semana. En Briseño Estéreo, la radio que te complace.

0: 11:28 minutos de la mañana y llegamos al dueño de este podio, al top número uno. Suena Mañana Me Voy de los Relicarios. ¿Cómo no? Esta canción que a diario pide don Reinaldo. Oye, por acá averiguando sobre esta canción. Les cuento que popularmente se conocía así como su verso inicial, Mañana Me Voy. Pero esta canción es uno de los himnos de despechos más grande e icónicos de la música guasca, de carril y popular de nuestro país, que está interpretada de forma magistral por la legendaria agrupación antioqueña de Los Relicarios. Aunque escuchen bien, y este dato no lo sabía, aunque el público parrandero, todos nosotros también y de cantina, siempre la piden como Mañana Me Voy, porque así me la piden diario. Escuchen, el título oficial del tema en sus registros discográficos es simplemente Me Voy, así a secas.
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0: En esta canción que se distingue por el uso de esas guitarras, de ese requinto, como suena eso de bueno, sí o no, nos narra la dolorosa y digna despedida de un hombre que decide marcharse a otras tierras. Él lo dice, yo me voy para otro lugar, porque no soporta el sufrimiento de ver a su amada serle infiel o ser feliz con otra persona. No, pues también es entendible, Dios mío. Usted ver a la mujer que ama con otro, sí es mejor irse un tiempo a otras tierras y olvidar y después de volver. A pesar de que el viaje representa su propia sepultura emocional, el protagonista prefiere alejarse para intentar olvidarla, deseándole lo mejor, la mejor de las suertes. Así que a esta hora, cuando son las 11:31, ya llegamos a nuestro top número 1. Estas fueron las 10 más sonadas de la semana en Briseño Estéreo. Con Mañana Me Voy despedimos este programa y los invito para que después de esta canción se queden, porque ya llega lo bueno. Bueno, en lo bueno estamos, porque nosotros siempre desde por la mañana hasta la noche tenemos buena música y buena programación. Pero ya llega lo más variado, que es el crossover de fin de semana. ¿Listo? 11:31 minutos de la mañana, este es el top número 1, el dueño del podio en las 10 más sonadas de la semana en Briseño Estéreo. Mañana Me Voy de Los Relicarios.

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1: Ay.
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3: Oh. 11:41 minutos de la mañana. Un nuevo saludo para todos. ¿Cómo están? ¿Cómo se encuentra? Sean bienvenidos a este crossover de fin de semana, si es que se sienta que es sábado, un hermoso sábado soleado el que está haciendo el día de hoy, para que disfrutemos de buena música con la mejor compañía de Briseño Estéreo. Y traigo es por acá para que entremos en calor. Bueno, ya veníamos entrando en calor por ahí con un buen merengue, ahora les traigo un clásico, una canción que marcó historia y es muy, pero muy, muy buena esta canción. De verdad, yo siempre les digo, esta canción es muy buena, pero ¿cómo no va a ser buena si acá les colocamos las mejores canciones?
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3: Así es, vamos a disfrutar despacito de buena música variada a esta hora. Como les dije, es un crossover, podemos escuchar lo que queramos. Así, mi amigo, usted que me está escuchando en su trabajo, que va viajando por ahí en su carro, dígale al copiloto que me mande un mensaje, que le diga, mi hermano, escribile a Davison que yo quiero escuchar esa canción y por ahí derecho pídase una para usted. Usted que está ahí en su negocio, usted que está en su trabajo, vaya, tome un traguito de agua, un juguito, un tintico, si usted es tintero, pues he visto los que toman tinto a esta hora, los he visto mucho. Y mientras se toman su tinto, cogen el teléfono, me mandan un mensaje, una nota de voz, o simplemente me llaman y conversamos un poco y me dicen qué canción quieren escuchar a esta hora. La que deseen, eso sí, menos popular y menos vallenato. De resto, lo que ustedes quieran escuchar a esta hora, porque es crossover y porque estamos a fin de semana.
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3: Muy bien, 11:43 minutos, damos inicio a este crossover de fin de semana con esta buena canción, Despacito, del señor Luis Fonsi, junto a Daddy Yankee, en la 105.4 Briseño Estéreo, la radio que te complace.

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Bendito, ahora sí se siente que estamos en fin de semana, por Dios, con esta buena música. Son las 12 y 4 minutos del mediodía, así es, en un abrir y cerrar de ojos, por Dios. ¿Qué hace que yo me senté acá en esta silla, detrás de esta cabina, a disfrutar con todos ustedes? Y miren, ya es mediodía, así es cuando uno está feliz, cuando uno está contento, ¿sí o no? Y con este crossover de fin de semana, así que estamos disfrutando, les traigo por acá un clásico de Calle 13, Atrévete.

Para movernos, para disfrutar bien sabroso a esta hora. Así como dice ahí, yo sé que tiene las caderas bien. ¿Cómo es que dice? Bueno, tenemos nosotros también nuestras caderas para movernos. Bueno, en mi caso, mis caderas, les cuento que yo no sé a mis caderas qué les pasó, pero mis caderas son más tiesas. Yo para bailar sí, no, pero de igual manera me disfruto estos buenos temazos. Ese clásico de Calle 13, oh, eso es una belleza. Recuerden que está habilitada nuestra línea S310-500-5344. Un poco más despacio, ¿cierto? Porque no creo que lo hayan alcanzado a escribir. 310-500-5344. Apunte otra vez. 310. Yo creo que ya estará apuntando. 500. Listo. 53. 44, ahí ya lo deben de haber anotado, pues. Me envían esos reportes de sintonía, ese mensaje, esa nota de voz, porque a esta hora podemos escuchar el género que deseen: una bachata, una norteña, una tropical, un pop latino, un rock en español, en inglés, un rap. Bueno, a ver cuál se me queda por fuera. No, no, no, es que todos los géneros que tenemos lo podemos escuchar a esta hora porque estamos en crossover de fin de semana. Son las 12 y 6 minutos del mediodía en Briseño Estéreo y en nuestro crossover de fin de semana suena Atrévete de Calle 3 en la 105.4, la radio que te complace.

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0: 12 y 25.
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12:27 minutos del mediodía en Briseño Estéreo. Continuamos con este crossover de fin de semana y ya solo nos queda alrededor de media hora de este crossover por acá. Llegó el espacio para el rap, me escribe un fiel oyente y me dice: hola Davison, ¿cómo estás? Hablas con un fiel oyente desde Río Negro. Colócame ahí la canción Visiones del Caballero Cancerbero. ¿Listo, mi amigo? Claro que sí. ¡Ey, qué buena esa canción!

0: Oiga, les cuento, esta canción ha dejado asombrado a muchos, entre esos a mí, porque es una canción que sacó el señor Canserbero, un gran artista venezolano que falleció hace años en condiciones, bueno, un tanto misteriosas, ¿cierto? Y sacó esta canción, Visiones. Habla sobre una pandemia que iba a arrasar con el mundo, pandemia que pasó. Bueno, y habla sobre un montón de cosas que se están dando y se están dando. Y él dice, no hay que ser un Nostradamus para tener visiones. ¿Quién era Nostradamus? Como para que ustedes entiendan, Nostradamus es conocido como el mayor profeta, la persona cuyas visiones se han hecho reales. Entonces, por eso él menciona a Nostradamus en esta canción. Les doy un contexto ahí medio histórico. Y les cuento, habla mucho también sobre el cambio climático, la destrucción ambiental. Por eso es la invitación. Cuidemos también, aprovechando que llegó esta canción acá, cuidemos nuestro planeta. Oiga, les cuento, nuestro municipio, el Rinconcito Amable de Antioquia, también conocido como la Reserva Natural de Antioquia. Escuchen eso, la Reserva Natural de Antioquia. Cuidemos nuestro municipio y en general donde sea que me esté escuchando mi queridísimo oyente, vamos a cuidar el medio ambiente, vamos a ahorrar agua, vamos a tratar de no tirar basuras, vamos a evitar quemar, vamos a reciclar. Qué rico quisiéramos eso, por favor, cuidemos nuestro medio ambiente porque algo que está acabando con nuestro planeta. ¿Quiénes estamos acabando con nuestro planeta? Nosotros mismos, el cambio climático. Bueno, sin más preámbulos, que suene ese buen rap a esta hora el señor Canserbero cuando son las 12:29 de la mañana. Visiones del señor Canserbero en la 105.4 Briceño Estéreo, la radio que te complace.
1: De la noche del 8 de mayo finalizaron las hostilidades en Europa, poniendo fin así a una de las más duras guerras que ha vivido el mundo. Adolfo Hitler se suicidó en el edificio de la Cancillería Alemana. Por tanto, los Estados Unidos lanzan la primera bomba atómica sobre Hiroshima.

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0: Yo me opongo, padre. Siempre me meto como en esa película de llegar allá a la iglesia y decir, padre, yo me opongo a esa boda. Son las 12:50 minutos del mediodía en Briseño Estéreo. Ya vamos cerrando. Vamos a cerrar este crossover de fin de semana. Pasamos, bueno, disfrutamos y gozamos. Pero nosotros no nos detenemos porque en contados minutos llegan esas viejitas, pero buenas, bien tropicales, bien sabrosas. Pero yo les tengo que dar a conocer una información. Como les decía, les debo dar a conocer una información muy interesante. Un decreto, el decreto con respecto a que ustedes muy bien saben, el día de mañana 31 de mayo, Dios mío, día importante para nuestro país, qué gran importancia. 31 de mayo, día de las elecciones presidenciales, por Dios, con letras mayúsculas. Este es el decreto, ¿listo? ¿Cuál es la ley seca y las medidas para estas elecciones presidenciales? Bueno, para la ley seca, queda prohibida la venta y consumo de licor desde el sábado 30 de mayo a las 12 p.m. hasta el lunes 1 de junio a las 12 del mediodía, ¿listo? Con respecto a la movilidad, hay restricción de carros y motos alrededor de la institución educativa Antonio Roldán Betancourt durante el domingo 31 de mayo, que sabemos que el lugar para ejercer el derecho de voto acá en la cabecera municipal es allá en el colegio. Listo, este es el punto habilitado para votar. Transporte de gas, queda prohibido el transporte de vehículos con cilindros de gas desde el sábado a las 2 p.m., es decir, ya en más o menos una hora, ¿listo? Hasta el lunes 6 de la mañana, ¿listo? Puestos de votación, no se permite en los puestos de votación el uso de celulares, cámaras ni tabletas durante el momento de votación, ya sabe. Y propaganda, está prohibido cualquier tipo de proselitismo político durante la jornada electoral, que el panfletico, que ajá, que esto, que vota por aquel, mira la tarjetica, Ya el día de mañana no se puede, listo, para que tengan mucho cuidado. Ahí está pues el decreto para el día de mañana, día bastante importante. Hace un año que rompimos, como locos nos quisimos, los dos compartimos un corazón. Ay, Dios mío, con buena bachata despido a esta hora el crossover de fin de semana. Suena por acá, yo en estos días le había dicho, les había estado mostrando bachatas del señor Romeo Santos cuando estaba haciendo su carrera como solista. Ahora lo tenemos por acá en sus tiempos pasados con esa buena agrupación, legendaria agrupación. Aventura con la boda a esta hora para cerrar el crossover de fin de semana de la 105.4 Briseño Estéreo. No se desconecten, que en contados minutos nos escuchamos en las viejitas pero buenas.
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1: Bueno, y si usted a estas alturas del día no ha sentido que hoy es sábado, fin de semana, créame, mi amigo, que con estas viejitas tropicales sí lo va a sentir. Es la 1:04 de la tarde en Briseño Estéreo. Sean bienvenidos a estas viejitas, pero buenas de la 105.4. A ver, envíenme esos reportes de sintonía a través del 310-500-5344. Dígame, ¿cuál es esa viejita que a usted le gusta? ¿Quieren saber cuál es la viejita que a mí más me gusta? Escúchenla aquí.
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1: Ay, ahogarme en el licor. Ay, Dios mío, el señor Alfredo Gutiérrez, que por cierto, tiene varias viejitas muy sabrosas. Don Alfredo Gutiérrez, este señor que tiene mis respetos, qué señor artista, Dios mío. Con esta canción, El Diario de un Borracho, un clásico. A ver, ¿en qué fiesta no ha sonado esta canción? Vea, les cuento, yo no sé bailar y aquí estoy en esa silla, así sea, moviéndome como gusano en ceniza, retorciéndome, pero es porque siento el ritmo. Así no me sepa mover, yo siento el ritmo, así. Si usted es como yo, no sabe mover, al menos mueva los pies, mi amigo, mueve la cabeza. Pero con estas viejitas tropicales, de que se mueve, yo se lo aseguro.

Un saludo para todos mis queridísimos oyentes que me escuchan por ahí en Yarumal, en Valdivia, un poco más abajo en el puerto, que con la ayuda de Dios dentro de 8 días estaré yendo por allá para que se alisten. En Don Matías, en Santa Rosa, en Río Negro, bueno, en todos los lugares desde donde nos saludan, un saludo, un fuerte abrazo para todos y cada uno de ustedes. Y obviamente para todos nuestros oyentes de cada una de nuestras veredas, que la vecina, que... Ay, Dios mío, que Amparito, las dos Amparitos, tenemos dos blancas, que la calidosa. Bueno, todos y cada uno de ustedes que nos está escuchando, un saludo para ustedes.

En el mi hogar para morirme borracho. Les cuento que es mejor que la cante don Alfredo Gutiérrez que yo, ¿sí o no? Por eso que suena esta viejita, pero bueno, a esta hora, cuando es la 1:07 de la tarde en Briseño Estéreo, la 105.4, la radio que te complace, suena el diario de un borracho.

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0: 1 y 16 minutos de la tarde. ¡Qué viejitas tan sabrosas, hombre! Así es, estamos en las viejitas, pero buenas de Briseño Estéreo. Por acá suena Limoncito con ron de los hispanos. Dios mío, con ese calorcito, un ron a esta hora. ¡Ah, ah, ah! No, bendito, eso no pega.
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0: Lo que sí pega a esta hora para acompañar el almuerzo es una viejita tropical bien sabrosa a esta hora, que muchos apenas van a almorzar, están almorzando, otros ya habrán almorzado, otros quizás apenas van a almorzar. Pero bueno, a esta hora tenemos esas viejitas, pero bien buenas para que los acompañen.
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0: Tengo por acá un reporte de sintonía. La vecina, vecina, me tenías olvidado y te estaba extrañando, vecina, cuéntame.
2: Hola, mi tallajito, ¿cómo estás?
0: Muy bien, ¿y tú, vecina?
2: Mi tallajito, quiero escuchar un temita.
0: Claro.
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0: El que se duerma lo motilamos. Ay, María, vecina, qué agresividad. Listo, vecina. El que se duerma lo motilamos, qué tema. Claro que sí, vecina, con muchísimo gusto, vecina. Por acá tengo otro reporte que me dice: hola, mi queridísimo David, ¿cómo estás? Muy bien, ¿y tú? Para que me coloques la canción que dice así: tus besos son los que me dan alegría. Claro que sí, con muchísimo gusto, mi queridísimo oyente. Bueno, es la 1 y 17 minutos de la tarde, entonces vamos con buenas músicas a esta hora con esas viejitas bien sabrosas. Suena Limoncito con ron. Seguimos con El que se duerma lo motilamos. Y luego de esa, sigue Tus besos en la 105.4 Briseño Estéreo, la radio que te complace.

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1: Aguardiente para el chofer. 1:39 de la tarde en Briseño Estéreo. Estamos escuchando esas viejitas, pero bien buenas. Mi vecina, mi querida vecina del alma, usted me pidió un isque al que se duerma lo trasquilamos. Vecina, busqué esa canción tropical y yo no la encontré, vecina. No la pude encontrar. Me aparecían era vallenatos, que el que se duerma lo trasquilamos, lo motilamos, pero tropical no me resultó, vecina. Entonces ahí escríbame de manera rápida, yo le coloco otro tropical. O si no me contesta, le voy a colocar una que a usted le gusta, que me pidió, no recuerdo si fue esta semana en la mañana o en la tarde. No, sí, en la mañana, creo. ¿Qué me pediste? La de que se pare el tiempo, que deje de correr. ¿Qué más sigue? Que no siga el minutero. Bueno, esa misma vecina. Que no quiero envejecer. Esa misma vecina se la voy a colocar entonces en reemplazo. ¿Listo? ¿Le parece? Jupa, jupa.

0: paga. Vamos por acá con este reporte de sintonía. Me dice, hola Davison, buenas tardes. Más conocido como Ojitos de Gato. Ay, gracias. Para que me hagas el favor de regalarme las siguientes canciones. Aguardiente para el chofer. De los Pica Pica. Ah, los Pica Pica. Y uno de Lisandro Mesa. Y yo te lo puse. De las Pica Pica. Ah, bueno, dale. Yo voy a buscar, tengo que cambiártelo entonces. Listo. Y uno de Lisandro Mesa, gracias. Que tengas una feliz tarde, Amparo. Se te quiere con el corazón. Listo, Amparo. Gracias. Yo también te quiero mucho, Amparo. A ti, a todos y cada uno de mis queridísimos oyentes. A todos los llevo en el corazón. Tan linda. Listo, Amparo. Yo ya mismo te coloco la que es. Listo. Vamos entonces a ver qué nos dice la vecina. Vecina, vamos a ver qué nos dice.
1: Sí, vecino, esa también me encanta. Todo lo que usted me suena me encanta, mi vecino querido.
0: Eso, vecina, si es que se la disfrute, ¿cierto? Eso sí que lo anima, hombre, a uno. Vecinas, que acá tenemos buenos gustos, ustedes, los oyentes, como nosotros, también tenemos buenos, buenos gustos. Estoy buscando por acá la de No Quiero Envejecer, a ver, ¿dónde está? A ver, ¿cuál es? Es de Lucho y Rafa, creo que sí, creo que es de Lucho y Rafa, vecina, esa es. Por acá te la voy a colocar, vecina. Bueno, escuchemos esa de No Quiero Envejecer en la 105.4 Briseño Estéreo. La radio que te complace, esa no es. La radio que te complace, esas son las viejitas, pero bien buenas.

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1: Oigan eso, por Dios, estamos a esta hora, a las 2 y 5 minutos de la tarde en Briseño Estéreo, escuchando esas viejitas pero buenas tropicales, como les digo, que se sienta que hoy es sábado, un sábado soleado, bien sabroso. Y les traigo por acá esta, ¿cómo te voy a olvidar? Esta es una cumbia mexicana de Los Ángeles Azules.

0: Bueno, acá suena que sea una bailable tropical de donde sea y mexicana. Y de estos grandes exponentes, Los Ángeles Azules, uno de los más grandes representantes allá en México de este género. Tengo por acá un mensaje, bueno, un audio de la vecina. Vamos a escuchar a ver qué nos dice la vecina. Vamos a ver. Vecina, vecina, cuéntame, dime.
1: Un camino a ordeñar. Yo me
0: Ah, no,
1: acuerdo.
0: esta no es, esta no es. ¿Qué pasó aquí? A ver, a ver. Esa es una historia que nos contaba ahora la queridísima. ¿Cómo es que? La queridísima Janet, que nos contaba ahora y una historia lo más de bonita. Bueno, ahora sí, vamos a escuchar qué nos dice la vecina.
2: Me fascina, todo lo que usted suena me encanta, me
0: Eso,
2: fascina.
0: vecina.
2: Te la uso listo para cabina con ese tema.
0: Listo, vecina, ya sonó, pero de igual manera le doy el saludo a la queridísima Amparo Gaviria. Amparo Gaviria, donde sea que nos estés escuchando, el saludo, ¿verdad, Amparito? Y me tiene olvidado. ¿Qué pasó, Amparito? Listo, vecina, claro que sí. Qué rico, vecina, que se la esté disfrutando. Créame que es que yo ya los conozco a todos y cada uno de ustedes. Por eso yo dije, como no encontré la otra canción de la vecina, le voy a colocar este que también le gusta mucho. Por acá me dice otro oyente, hola, buenas tardes, señor locutor, para que por favor me coloque la canción Tabaco y Ron. Listo, ay, bendito, otro tropical, bien bueno, bien sabroso, son las 2:08 de la tarde, que suenen esos tropicales, suena acá esta cumbia. ¿Cómo te voy a olvidar de Los Ángeles Azules en las viejitas, pero buenas, de Briseño Estéreo?

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Ejitas, pero buenas, gozando de este fin de semana. Sábado, caluroso el día de hoy, fin de semana, hombre, qué rico como para uno estar tirando piscina y escuchando las viejitas, pero buenas. Ah, no, ya desbloqueé un nuevo antojo con estas viejitas, pero buenas. Oiga, les traigo por acá esta buena canción, Adicción del señor Lisandro Mesa. Ave María, es que esas viejitas son muy sabrosas, esas tropicales a esta hora. Bueno, a esta hora ya la mayoría ha almorzado, ya vas tomando, sintiendo esa energía que les da el almuerzo. Por eso ahora que ustedes tienen esa energía ahí y la energía que les da no, que nos dan estas viejitas, pero buenas a ustedes y a mí, esos ánimos que nos suben. Ay, bendito, porque si ustedes no saben cómo estoy yo en esta cantina, en esa cabina, es que en esa cantina, acá detrás de esta cabina, ustedes no saben, acá al lado tengo en la trapera y estoy es bailando con ella, porque es que esas viejitas lo ponen es a uno a bailar, les digo. Bien animados pues a través del 310-553-44. 310-553-44. Dígame, ¿cuál es esa viejita que a usted le gusta ver? Yo miro si conozco la viejita. Y si no se la conozco, se la busco y se la sueno acá. Listo. Ustedes saben que esta es la radio que los complace. Tengo por acá un reporte de sintonía que me dice, Davison, por favor, colócame la viejita, el hijo ausente. Ay, bendito. Esa buena canción del señor Pastor López, listo. Que suene entonces a esta hora, cuando son las 2:22, ¡ey, qué bonito número! 2:22 minutos de la tarde en las viejitas, pero buenas de Briceño.

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1: Bueno, llegó el hijo de tuta, muchachos.
2: Llegó el hijo de tuta a esta hora, cuando son las 2:38 minutos de la tarde. Estamos en las viejitas, pero buenas. Esas viejitas tropicales bien sabrosas. Ay, María, si hace días no he escuchado esta canción. Ay, María, eso sí lo ponía uno a moverse sabroso, el hijo de tuta. Ah, eso sí lo ponía uno a moverse sabroso de lado a lado. El señor Lisandro Mesa con esta buena canción. Bueno, nos quedan 20 minutos de programa, así que se anime. Para que se anime, me envíe, me puede pedir unas 2-3 canciones. Nos queda el tiempo todavía y se las coloco porque ya vamos cerrando programa. Es que el tiempo pasa muy rápido. Y díganme si estas viejitas no están muy sabrosas. Es que estas viejitas están muy buenas. Me llega por acá un mensaje, me dice: hola, ¿qué tal? Buenas tardes, ¿cómo estás? Muy bien, ¿y tú, mi estimado oyente? Hablas con un oyente de Puerto Valdivia. Para que por favor me coloques la canción No Quiero Envejecer. Esa ya sonó, mi queridísimo amigo, ya sonó. Y también la de No Quiero Envejecer sonó ahora, ya hace como una hora, ¿cierto? Y también la de Traidora, de Pastor López. Esa sí, mi queridísimo amigo, esa sí te la puedo colocar. Muy buena canción.

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0: Bueno, muy bien, son las 2:40. Deje sonar esa canción, ¿sí o no? Buena música tropical a esta hora de Lisandro Mesa en Las Viejitas, pero buena, suena El Hijo de Tuta, ojo, tuta, cuidado, cuidado, que después dicen que el locutor anda por ahí diciendo malas palabras. No, no, no, es con la T, mucho cuidado. 2:41 de la tarde en Briseño Estéreo, la radio que te complace.

2:49 de la tarde en Briseño Estéreo. Bueno, por acá ya a despedir esas viejitas, pero bien buenas. Se nos acabaron así de rápido esas 2 horas de buena música tropical. La gozamos, la disfrutamos, ¿sí o no? Esas viejitas sí estaban muy buenas esta tarde. Si no escuchen esta por acá, la chica gomela de los Tupamaros con esta buena canción, quiero despedir y también despedirme yo. Ah, pero antes les voy a dar a conocer una información que les he venido dando a lo largo del día y la voy a dar una vez más. Y es el decreto acerca de las medidas electorales. Recordarles que el día de mañana, bueno, todo el mundo lo debe tener presente. O quizás hay algún de pronto despistado por ahí que de pronto apenas esté escuchando y caiga en cuenta. Ah, ¿verdad que es que mañana son las elecciones? Pues sí, el día de mañana son las elecciones presidenciales. Por eso hay un decreto con unas medidas. ¿Listo? Se las voy a leer a continuación. Empezamos con la ley seca. Queda prohibida la venta y consumo de licor desde el sábado 30 de mayo a las 12 p.m. hasta el lunes 1 de junio a las 12 del mediodía. Listo. Con respecto a la movilidad, hay restricción de carros y motos alrededor de la institución educativa Antonio Roldán Betancourt durante el domingo 31 de mayo. Listo, recuerden que la institución educativa es el punto de votación habilitado acá en el municipio. Entonces, por eso mismo hay restricción de movilidad alrededor, ¿cierto? Transporte de gas. Queda prohibido el tránsito de vehículos con cilindros de gas desde el sábado a las 2 p.m. hasta el lunes a las 6 a.m. Puestos de votación, no se permite el uso de celulares, cámaras ni tabletas durante el momento de la votación. Y, por último, la propaganda. Está prohibido cualquier tipo de proselitismo político durante la jornada electoral. ¿Listo? Para que lo tengan ahí bien presente este decreto. Bueno, ahora sí, me despido yo. Recuerden, los acompañó Davison Muñoz. Muy feliz, muy alegre de haberlos acompañado un día más, una mañana más. Disfrutamos, gozamos y pasamos bueno a todos y cada uno de ustedes. Gracias porque en todo momento no me dejaron solo, me acompañaron. Listo, muchas pero muchas gracias. Les deseo una muy feliz tarde, que estén muy pero muy bien. Ya en contados minutos llega Sentimiento Vallenato para todos aquellos amantes al vallenato, que lo disfruten, no se desconecten porque llega Sentimiento Vallenato en compañía de mi compañera Estrellita, así que espero disfruten de la tarde, estoy seguro que lo harán en compañía de ella. Les deseo un muy feliz fin de semana porque ya nos vemos el lunes bien temprano en Despertando con el Campo con la ayuda de Dios. El día de mañana los acompañará Estrellita. No voy a estar yo voy a estar descansando. Listo, 2:52 de la tarde. Esto fue Las Viejitas. Estas fueron Las Viejitas pero Buenas de Briseño Estéreo. Recuerden que los acompañó Davison Muñoz. Más que su locutor, yo soy un amigo de ustedes. Listo, un feliz fin de semana y una feliz tarde. Suena la chica gomela de los Tupamaros en Briseño Estéreo, la radio que te complace.

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1: Ya estamos de vuelta. Y fin de semana, más sentimiento, Sentimiento Vallenato.

3:17 de la tarde, Briseño Estéreo. Buenas, buenas, buenas tardes para todos. ¿Cómo vamos? ¿Cómo atardecen? ¿Cómo va este caluroso sábado por aquí? Cordiales saludos, Estrellita, que apenas apareció. Estrellita apenas apareció. Bueno, es que hoy en la mañana, como sabían, fui una estrellita vendedora, una estrellita emprendedora. Sí, señoras y señores. Entonces, pues me correspondió ya estar acompañándolos en la tarde. Y ya ahí, poquito, tardecito, pero llegué. Ya llegué.

0: Bueno, como les digo, entonces ya llegué, ya estamos aquí, ya estamos listos, dispuestos, presentes para darle inicio como se debe. Ya está sonando hace rato, está sonando las canciones vallenatas de esta tarde, pero vamos a darle la entrada a las complacencias. Ah, sí, señoras y señores, acá pueden ustedes acompañarnos a través de el WhatsApp 310-500-5344. Esa es nuestra línea de WhatsApp para que ustedes programen esa música vallenata a esa hora en este programa que se llama Sentimiento Vallenato. Por acá contestó una llamada. Buenas tardes.
1: Buenas tardes.
0: ¿Qué más? ¿Cómo atardeciste?
1: Bien, ¿y usted?
0: Yo también muy bien, gracias a Dios. ¿Sí me extrañaste?
1: Sí. Para que me haga favor y me coloque dos temitas.
0: Pero son temitas vallenatos.
1: De colocar el osito dormilón.
0: Así.
1: Y me colocas el que te dijera yo, el mocoso.
0: El mocoso, hombre, qué temazos, por Dios, claro que sí. Y con todo gusto, cuénteme, ¿usted tiene mucho calor hoy?
1: Mucho calor.
0: Dios mío, ya somos dos.
1: Ya tengo que bañar dos veces.
0: Ah, güey, pucha, menos mal se bañó. Mentiras. No, es que es justo y necario, por
1: me
0: Dios.
1: Me provoca que hubiera una piscina para estar acostadita ahí entre la piscina, ay, que no es la mera nuca.
0: Queda muy bueno. Allá en San Epifanio una piscina, pues. Sí. ¿Quién ponemos, pues, para que haga una piscina en el patio?
1: Qué bueno, ¿cierto?
0: Eso la venden inflables. Una inflable, sí, que es más barata. Sale, sí, más barata que hacer una en el piso. Sí. Oiga, va a tocar. Ave María, de verdad que sí. Muy bueno para los que pueden irse a pasear, pero acá estamos los que trabajamos, ¿cierto? Y los, sí, que nos quedamos en la casita disfrutando de Briseño Estéreo. Dígame, sí, pues, yo escucho.
1: Briseño Estéreo es la mejor, es la que me complace el tenista. Eso,
0: y con todo gusto que te complazco, mi querido Reinaldo. Chao, chao, un abrazo.
1: Bueno, chao, pues, que estés bien.
0: Igualmente, chao, chao. Chao.

Y sigo yo aquí cantando sin saberme las canciones. Activos pues, bienvenidos y bienvenidas a todos. Saluditos, saluditos para todos. Los quiero a todos bien activos, todos mis oyentes. La vecina que estaba activa ahorita bien bailadora con los tropicales. Amparito, las dos Amparitos, claro que sí. Mi amiga en las auras, la amiga de Santa Ana. A ver, ¿quién más hay por ahí que yo veo que me acuerdo? Por allá están doña Miriam en la Palestina y doña Luz también en la Palestina. A doña Luz la vi por ahí ayer, pero no nos saludamos, me dio como pena. Me dio pena equivocarme, pero yo creo que era ella. Doña Luz de la Palestina. Bueno, por ahí, ¿quién más? ¿Quién más está? Ha sido esta doña Estela en Chorrillos. ¿Quién más está por ahí conectado? El amigo José en San ¿en qué? Se me olvidó que José es del anime, imagínense pues ustedes que ya se me olvidaron cómo se llaman las veredas. ¿Quién más habrá por ahí? Bueno, si César está por ahí, que se programe bien vallenatero. ¿Quién más? Todos mis oyentes hermosos. Oiga, don Carlos en San Roque, que hoy debe estar ordeñando con vallenatos. Y don Reinel también. Oiga, todos, bienvenidos a esa programación aquí en Sentimiento Vallenato que tenemos a esa hora, hoy sábado, hoy fin de semana. Nos vamos entonces con esa que sonaba de fondo, claro. Dime que me quieres, dime que me amas, que también me quieres, que también me extrañas. Esa, pero con ritmo. Aquí suena la combinación vallenata, claro, en Sentimiento Vallenato. 3:22 de la tarde. Suena Briseño Estéreo, la radio que te complace.

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1: Ave María, pero qué pachanguero inició eso. Son las 3 y 40 minutos de la tarde aquí en Briseño Estéreo. Ahora sí, por aquí se animaron. ¡Qué belleza! Así me gusta, me gusta, me gusta. A mí me gusta hablar contigo, salir contigo, vivir contigo. Ay, me gusta. Ay, voy a poner el vallenato. Por acá contestó una llamadita. Buenas tardes.
2: Buenas tardes.
1: ¿Qué más, José? ¿Cómo estás? Ah, no, mi amigo, tiene muy mala señal.
2: Niña, arregla los temas.
1: ¿Cuáles serían?
2: Este Diomedes Díaz, mi señor de Diomedes Díaz.
1: El señor de Diomedes Díaz.
2: Mi señor de Diomedes Díaz, sí.
1: El Cavilán.
2: No me daba tiempo de llamar para mi mujer, mucho trabajo.
1: Listo, listo, excelente.
2: Yo escucho. Y el otro, nada tengo por qué te ofendí, amor, desde los 17. Amor herido.
1: Muy bien, muy bien, amor herido.
2: Yo escucho Brisa Estéreo, la mejor de la calle.
1: Con todo gusto, chao, chao.
2: Chao, mamá.
1: Bueno. Bueno, bueno, qué belleza, así es que es, así es que es. Y por acá está Don Carlos también, que me pidió dos cancioncitas, qué belleza.
3: Hola, estrellita, ¿cómo estás? ¿Qué cuenta, pues? Estrellita, me hablo de ponerme dos vallenatos, por imaginación de Farid Ortiz y de Luis Mateus, Mátame.
1: Mátame.
3: Y un saludo para Reinal Pera, Campo Alegre, para César Zapata en la vereda del botón. Y para ti en cabina, que es una gran muñeca.
1: Gracias, hombre, gracias, Don Carlos. Saludito para usted allá en San Roque, un abrazo fuerte, fuerte. Dios me lo bendiga. Por acá vamos con vámonos ya con musiquita, porque el amigo José Daría pidió tres canciones. El señor. El Gavilán le escuché yo, no sé si era verdad o no, creo que sí, el Gavilán de Diomedes Díaz y luego también pidió Amor Herido. Ay, qué bellezas de temas, por Dios, el Gavilán por aquí de Diomedes Díaz, el Gavilán Mayor. Qué bellezas de temas. Y siguen también ahí combinaditos con las canciones de Don Carlos. Listos. Aquí en Briseño Estéreo a esa hora. No se desconecten, no se aburran. Ya viene por ahí el mensajito de la vecina. Tranquila, vecina. Enseguida sigue usted. Por ahí está César también. Ya vamos con la buena música. Seguimos en folclore. Perdón. En Sentimiento Vallenato. Suena Gracias Señor de Diomedes Díaz. Aquí en la radio, que te complace. 105.4 FM. Suena Sentimiento Vallenato.

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1: Bueno, y ya son las 4:03 de la tarde. Cuatro minutos. Qué bonito. Continuamos con nuestra programación vallenata. Claro que sí, hombre. Sentimiento vallenato a esa hora. Y venía por acá el mensaje de César. Vea, Estrellita, buenas tardes. César Zapata de la Vereda del Botón de Santa Rosa de Osos. Me encanta. Regálame las canciones. Qué bacano, de Silvestre Dangond. Ve, justo está sonando Silvestre Dangond. Pero esta es otra canción. Y Mariana de Adanis Díaz. Muchas gracias, hombre. César, claro, con todo gusto, claro que sí. Y por acá la vecina de Santa Ana, bendito, bendito, vecina. Buenas, buenas, buenas.
2: Estrellita,
1: hola.
2: Si tú eres una buena locutora, me sonarías un temita. Diga, un temita.
1: Todos los que usted quiera,
2: un
1: vecina.
2: Un temita que titula Después de ti. Atentamente, Arroyave Girles.
1: Arroyave Girles en Santa Ana 2. Claro que sí, vecina, hombre. Con todo gusto, lo que usted quiera, lo que usted quiera. No solo uno, dos, tres, cuatro. Los que usted quiera que alcancen durante esa hora. Hasta las 5 de la tarde tenemos para poner sentimiento vallenato. Nos vamos entonces con la primera canción. Por ahí decía César que le ponga esa que se llama Qué Bacano. Oiga, qué bacano está sonando este programa con ustedes bien atentos aquí, dándonos las ideas y las complacencias para que esto, espere que no encuentro esa canción, hombre, esa qué bacano, no la encuentro. Bueno, va Mariana, vamos a poner Mariana entonces, que suene más rapidito, porque si no, pues nos quedamos sin la... Mariana, ay Mariana, a los demás, ¿y con quién me engañas? Na, na, na, na, na, na, na. Mentiras, espérense que la busco. Ya, vea, tampoco voy a encontrar la de Mariana, hombre. Ay, es que, Dios mío. Ay, Jesucristo, me va a tocar subirla aquí mientras la busco.

0: Por acá, no, ¿cómo les parece que las canciones o será el buscador? ¿Qué pasa? ¿Qué pasa? Que no encuentro ninguna, vea, después de ti, espérense, que por acá está llamando José. Hombre, José, yo ya vi tu mensaje. José, ya vi que tiene, que me mandaste ahí un mensaje de voz, ya mismo lo sueno, espere un momentico. Primero vamos en orden, listo. Después de ti suena por aquí, Pipe Peláez y Manuel Julián. Oiga, qué pena, es que no encontré las canciones de César, pero ya se las busco y se las sueno, claro que sí. 4:06 de la tarde, Briseño, en serio, escuchamos Sentimiento Vallenato. Oiga, una horita de Sentimiento Vallenato, anímense aquí en la radio, que te complace.
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2: Son las 4:23 minutos de la tarde aquí en Briseño Estéreo y seguimos con el sentimiento vallenato. El amigo José que está bien entonado, bien prendido con los vallenatos. Hombre, si quiere más canciones, claro, hombre. Hombre, y camino lejano. ¿Qué temas, hombre, José? Excelente. Claro que sí.

0: buen día, para que le haga el favor y me coloque el vallenato, tres canciones de Diomedia. Yo escucho Briseño Estéreo, la mejor.
1: Hombre, con todo gusto, tres canciones. Imagínese que estaba sonando la nota, pero por el interno no le había activado el micrófono, estaba que sonaba, entonces no le digo yo, pero ya sonó. Los que no escucharon el audio del amigo José, me pidió ahí unos temazos. Me quito el nombre de Silvio Brito y también me pidió la otra canción. Ve, ya se me olvidó, hombre, vamos a sonarlo.
2: Camino lejano,
1: ahí estaba, ya me acordé. Vienen otros temazos, Camino Lejano, también se le va a sonar al amigo José, y por acá suena Wilfran Castillo. Oigan, ese intro de esa canción, si escucharon el intro de esa canción, ay Dios mío, se llama Mi Amor Eres Tú, ay por Dios, Wilfran, todo enamorado, suena por aquí, Mi Amor Eres Tú, de Wilfran Castillo, aquí en la radio que te complace, suena Sentimiento Vallenato.
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0: Bueno, son las 4:55 minutos. Ay, no, 55 no, me comí. Ay, ¿yo será que tengo hambre a esa hora? Me comí 10 minutos. ¿Cómo la ven? No. 4:45, 4:45 de la tarde. En Briseño, en serio, oiga, qué bonitas canciones. No, todas las canciones que han puesto me gustan, todas me gustan. Ay, me gusta, voy a buscar esa.
1: Mi amiga Estrita, la canción que estaba pidiendo ahorita, yo me metía, mi señor de yo me metía y te la mandé, si no la encuentras, que no la ponga. Ahí te mandé como, para que le mire como el título. Pues si no la encuentras, porque el título de la canción es mi señor de yo me metía.
0: Ya entendí, José, cuál era, sino que yo busqué esa, mi señor, de Diomedes Díaz, y bueno, pues no la encontré, pero claro, ya por aquí veo que el compañero también ya se la había puesto, entonces ahí te la vamos a programar, claro que sí, con esas dos canciones nos vamos despidiendo de ese programa. Por acá, aparte de esa, tenemos la que suena de fondo, que se llama Compañera Mía de los Diablitos. No me despido todavía, pero ya mismo, aquí en Briseño Estéreo se escucha Sentimiento Vallenato.
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1: ¡Jaidalo y gózalo! ¡Ay, me gusta, me gusta, me gusta, me gusta, me gusta hablar contigo, ganar contigo, vivir contigo! Oiga, me gusta cómo suena ese vallenato, y no solo a mí, porque escuchen ese mensaje. Amiga, ¿cómo estás? Deseo que muy bien, y muy bien, gracias a Dios. ¡Qué buenos vallenatos programaron hoy! ¡Uf! Se lucieron. Por eso yo he estado escuchando y observando. Les dejé el espacio y qué temas. Muy buenos temas, nada repetido. Hombre, me preocupa un poco que creas que repetimos. Aquí no se puede repetir. Bueno, aquí la no se puede repetir. Imagínate cómo sonando las mismas canciones. No, no, no, no, no. Aquí variadito y gustoso, con buen sazón, vallenato. Pero, lastimosamente, como lo bueno no dura, ya se nos terminó el tiempo con estos vallenatazos. Lástima, lástima de tanto amor que desperdicié pensando en ti. Ve, me salió lo más de chévere, porque imagínese que a partir de unos cuantos minutos que suenen las pautas publicitarias, vamos a cambiar el vallenato por el urbano, el reggaetón, y está lo más de melo que me haya salido esa canción, una canción de Jelsi. Dejen los vallenatos, dejen el acordeón y pónganse el flow urbano, que ya viene Urban Zone de Briseño Estéreo, aquí la radio que te complace. Dejamos escuchando la última canción vallenata para que nos entretengamos, para que la pachanguemos y la disfrutemos. La última para despedirnos, lo mejor de lo mejor. Me gusta, de Silvestre Dangón junto a Juancho de las Prilla. Sí, señoras y señores, son las 4:58 de la tarde. Después de las 5 nos encontramos en el mejor sazón urbano de Briseño Estéreo, la radio que te complace.
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0: Y José Manuel.

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0: Tienes que llamar, mentiras, no sé. Ustedes sí háganme el favor y me llaman. Llámenme al 310-553-44. Ya son las 5. Son las 5 y 13 minutos de la tarde. Aquí las tengo. Ay, no, mentiras, que esas cosas no se pueden decir. Por acá vamos con la el inicio de esa nueva programación en Briseño Estéreo, programación urbana, programación de lo que es el fin de semana, bien oídos, bien pachangosos. Por acá, una llamadita, eso, por acá, hola José.
1: Hola amiga.
0: Cuéntame.
1: Pero aquí trabajando todavía.
0: Ay José, usted sí está trabajador hoy, y hoy sábado.
1: Sí, pues.
0: Ah, bueno, cuéntame a ver qué quieres escuchar de reggaetón.
1: ¿Me regala usted, Pai?
0: Sí, ¿cuál es?
1: Yo estoy por aquí sacando una piedra con la barra.
0: Pero deje de sacar la piedra mientras habla conmigo y ya después sigue trabajando.
1: ¿Ya me regala usted, Pai?
0: Sí, ¿cuáles serían?
1: Poblado de Karol G.
0: ¿El qué?
1: El poblado de Karol G, que cantan varios ahí.
0: El de Karol, solo le escucho de Karol G, pero no escucho el nombre de la canción.
1: El poblado de Karol G.
0: Ah, el poblado, sí. Ajá, muy bien.
1: Y tumba la casa, mami.
0: Eso.
1: Usted dice, tumba la casa, mami.
0: Muy bien, muy
1: tumba
0: bien.
1: Tumba la casa, mami.
0: Claro, José, con todo gusto. Chao, chao, listo. Por aquí, le subimos.
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0: Bueno, qué belleza, oiga, ¿cómo vamos a empezar, por Dios, con ese tumba la casa, mami? Qué belleza. Y por acá está César, que me mandó un audio. César, vamos a ver qué pasó.
3: Estrellita, buenas tardes, ¿cómo estás?
0: Muy bien, ¿y tú?
3: Estrellita, por favor, colocarme la canción El Bus, de Yelsi.
0: ¡Uf, qué temazo!
3: Muchas gracias.
0: ¡Uy, con todo gusto! ¡Calor y placer! Hombre, César, qué temazo. Mira, yo justamente me puse una de Yelsi. A mí, póngame las de Yelsi, todas me las sé. Todas me gustan. Por acá, don Reinaldo, buenas tardes.
4: ¿Aló?
0: Hola, hola.
4: Buenas tardes.
0: ¿Qué más? ¿Cómo vas?
4: Bien, ¿y usted?
0: También muy bien, gracias a Dios. ¿Tú qué? ¿Te vas a pedir un reggaetón?
4: ¿Cómo es?
0: Se va a pedir un reggaetón.
4: No, reggaetón no.
0: Ay, y estamos poniendo reggaetón.
4: Ah.
0: Ya se pasó el programa.
4: A mí ya se acabó de llenar, ¿tú?
0: Ya se acabó, a las 5 se acabó ya.
4: Ah, bueno, no vaya a llenar.
0: Ah, bueno. Ay,
4: vallenato, no me gusta el vallenato. Entonces mañana me pone un vallenato, no. Un recatón.
0: Un recatón, ahorita le pongo un recatón. Ya mismo vea todos los que le voy a poner yo.
4: Bueno, que estén bien y que me den una buena noche.
0: Amén, amén. A ti también. Dios te bendiga. Feliz tarde. Chao.
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0: 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Ay, Dios mío, ¿qué dijo? Aquí nos vamos con la buena música urbana. A esa hora de la tarde tenemos las 5 y 15, ya pasaron 2 y 17 minutos en Urban Zone. Suena la música urbana por acá, Lástima de Tanto Amor, de Yelsi en Briseño Estéreo, la radio que te complace.
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pienso, ay Dios mío, por Dios. Nos pusimos fue despechados así sea con el género urbano. Me gusta eso de los géneros. Me gusta que, por ejemplo, con el vallenato también se puede estar despechado, se puede estar enamorado, así bien entusado. Se puede estar también alegre, pachanguero, libertino, así, solteroski. Y ve, debería poner esa canción ahorita en Urban Son. Estoy solteroski y a nadie le tengo que olvidar por si la mosqui. Na, na, na, na, na. Soltero porque quiero y tú por feoski. Ay, temazo, lo podemos poner en Urban Son. Bueno, y el urbano se nos presta para eso también. También se nos presta para despechados, para enamorados, para bailar, para perrear, para estar solteroski, para todo eso. Me gusta eso de los géneros. Por ejemplo, por acá con

0: na, na, na, na, na, na, na. Porque ustedes creen que me la sé, no, señores. ¿Qué creyeron? Que ya la iba a cantar. Oiga, por acá esa amigaza me pide ese temazo, de María, claro.
1: Estrellita. Querísima. A mí me regalas un temita, si te queda un espaciecito por ahí.
0: ¿Qué? ¿Todo,
1: me
0: todo
1: colocas
0: el
1: uno de Bless? Uh-huh. Amistad.
0: Amistad.
1: Gracias, amiga.
0: Con todo gusto, amigaza, con todo gusto. Gracias a ti por ese reporte de sintonía, me encanta. Por acá tengo un mensaje de voz.
2: Buenas tardes, Estrellita. Habla bueno. Con Melissa, acá la veré al anime. Para
0: buena.
2: Adicto,
0: Dios,
2: Tiny. Dice,
0: uh-huh.
2: En serio, la radio que me complace.
0: Hombre, gracias, gracias. Se escucha como un poquito bajito el audio, pero te escuché. Excelente, excelente. Con todo gusto y gracias a ti por ese reporte de sintonía. Me voy a poner esos tres temas nada más. Me voy a poner esos tres temitas nada más por ahora, ¿cierto? Bien, más, bueno, más la amistad, ¿cierto? La amistad que ya está sonando. Viene el de la amiga y me voy a poner soy solteroski y a nadie le digo pa' dónde voy. Por si la mosqui, soltero porque quiero y tú por feoski. Donde enanos temazo, yo me armo las fiestas acá. Nos vamos con eso y ya luego vengo con otro mensaje que tengo acá. Excelente, excelente. Nos vamos entonces a Misa de Bless o Beyond the Drum. Suena en solo reggaetón en Urban Son de Briseño Estéreo.
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2: No, esa programación de reggaetón hoy, esa reggaetón romántico, enamorado suena por aquí, imagínense pues, por acá más bien voy con un mensaje que tengo activo, 10, 553, sino de una, porque el temazo que ella me pidió, le faltaba una parte para descargarlo, me dice, hola Barbie linda, ¿cómo estás? Ay, ay, ay, por Dios, para saludar a Samuel en el anime y a José, a Felipe, que si me coloca, y a Felipe, que si me colocas mi estilo de vida de Ñejo y Mercedes Cariota de Jovi Chimi. Gracias, preciosa Briseño Estero, la mejor estrellita, la mejor locutora de la voz dulce. ¡Ay, carajo! ¡Hombre, con coqueteo y todo! Mentira, mentira. ¡Excelente! ¡Qué buena programación! ¡Qué bueno que estén por allá entonaditos! ¡Ahí sí gusta, ahí sí gusta! Pero pena que te apenas se vaya a sonar ese temazo, mi estilo de vida, porque imagínense que la que me había pedido no tenía una parte para descargarla, entonces, pailas, quedó como no era. Aquí la estoy buscando porque es que esa...

que él me dice, de Ñejo y Mercedes Cariota de Jovimich. Es que esa no sé cuál cuál de las que será, porque me aparecen varias de mi estilo de vida en los remix, ¿cierto? En los remix, pero tenemos a Kenai, la voz del milenio, tenemos a Voltio Polakan. Dice Kenai, Voltio Polakan. Tenemos, esa es la versión con Kenai. Tenemos una de mi estilo de vida, pero esta es la número 2. No, esa no es. Esa es la que es con Mike Towers, también con Kenai, pero esa es la 2. Esa no fue. No, ya sé que es esta primera, de Ñejo con Kenai. Ay, qué temazo, por Dios. Ya le vamos a sonar, dámosle play desde una vez, para que suene a esa hora. Son las 5:56 minutos de la tarde y suena esta canción, Mi estilo de vida, de Ñejo y Kenai. Suenan las pautas publicitarias. Hay algo muy chévere y muy importante. Pero ahorita se los pongo y les doy la información después de que suenen las pautas publicitarias. Aquí suena Briseño Estéreo, la radio que te complace. Le estamos en Urban Zone.

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1: Bueno, son las 6:10 de la tarde aquí en Briseño, en serio. La emisora que más se complace, pero que también te informa. Ay, vea, ¿cómo así? Sí, señoras y señores, yo sé que la musiquita es hermosa, riquísima, muy buena, pero también hay que dar parte a la información. Y es que a continuación les va a sonar una nota en la que, espérense, hombre, porque voy a anunciar la nota, pero imagínense que no me ha llegado la nota, entonces, entonces pues no, ¿cómo la sueno, cierto? Les va a sonar una nota a continuación sobre, bueno, esta nota trata... Gracias al trabajo articulado entre la Alcaldía Municipal y la Unidad para las Víctimas, se realizó la entrega de unos kits escolares de niños y niñas jóvenes para el municipio de Briseño. Este kit brinda ayudas, es como brinda ayuda y fortaleza a su proceso educativo de nuestros jóvenes. ¿Qué pasa? Bueno, esta idea no es una idea, ya es un hecho realizado, ¿cierto? Esta acción, más bien, contribuye al bienestar de los jóvenes y sobre todo es pensada con la meta de promover la permanencia escolar, es decir, en el marco de nuestro, ¿cómo decirlo?, de los acontecimientos que se han venido desarrollando aquí en Briseño, en nuestro municipio, lastimosamente. Hay algunos jóvenes que piensan o tienen o lastimosamente deben abandonar sus estudios, su proceso académico, para retirarse a otros lugares o porque pues el orden público no les permite estudiar. Así que estas acciones representan una oportunidad para seguir construyendo los sueños y promover la permanencia escolar, los sueños de los niños y las niñas de nuestro municipio. Ese kit da apoyo a nuestras familias briseñitas, a sus padres. La idea es que sigan trabajando por el futuro de nuestra comunidad a través de la educación. Vamos entonces a escuchar esa nota radial que tenemos a esa hora en Briseño Estéreo, la radio que te complace.
2: Este es un informe para la Administración Municipal de Briseño 12.024-12.027. Noé Espinosa Vázquez, alcalde.
3: La Administración Municipal de Briseño continúa avanzando con paso firme en la entrega de kits escolares para los niños de los centros educativos del municipio. Para conocer más detalles sobre esta entrega, conversamos con Yuri Tatiana Cardona Patiño, quien es la Secretaria de Educación y Cultura de Briseño. ¿Qué representa esta entrega de kits escolares a los estudiantes?
4: Para la Administración Municipal, esta entrega representa un apoyo muy importante para nuestros niños, niñas y adolescentes de la zona urbana y rural, especialmente en medio de las situaciones de orden público que ha vivido nuestro municipio. Estos kits buscan motivar a nuestros estudiantes a continuar su proceso educativo, fortalecer la permanencia escolar y brindarles herramientas que les permitan seguir estudiando con más entusiasmo y mejores condiciones.
3: ¿Cuántos estudiantes están beneficiando con esta importante donación y qué elementos contienen los kits escolares?
4: Recibimos en total 674 kits escolares, los cuales están siendo entregados en 33 sedes educativas, tanto de la zona urbana como en las zonas rurales del municipio, de las 36 sedes que tenemos actualmente. Estos kits contienen diferentes implementos escolares, como lo son cuadernos, cartillas, colores, lápiz, el bolso, reglas y demás implementos que serán de gran ayuda para los estudiantes en sus actividades académicas y en su proceso de aprendizaje.
3: ¿Qué papel ha desempeñado la Administración Municipal y la Unidad para las Víctimas para hacer posible este

0: Esta iniciativa.
1: Desde la Administración Municipal realizamos la solicitud y la gestión ante la Unidad para las Víctimas, exponiendo la situación que vive nuestro municipio y la importancia de apoyar a nuestros estudiantes. Queremos agradecer especialmente a la Unidad de Víctimas por escuchar esta necesidad y hacer posible esta donación que hoy beneficia a tantos niños y jóvenes de Briceño. Este es un trabajo articulado que demuestra que cuando las instituciones unen esfuerzos, se puede generar oportunidades positivas para nuestras comunidades.
0: Juan Diego Molina Gaviria, estudiante de séptimo 3 de la institución educativa Antonio Roldán Betancur, nos dice cuál fue el elemento que más le gustó del ki y por qué.
2: Un montón de lápiz, la cartilla, porque mi hermanita por ahí dijo a enseñarle a leer. Bolso sí está bonito también, eso también me gustó mucho.
0: Luciana Balbuena Henao, estudiante de cuarto 1, también de esta institución educativa al respecto.
3: Muy feliz y estaba emocionada y me gusta mucho la sopa de letras, porque cuando estoy enojada me pongo a hacer sopa de letras y me calma. Pues sí, pues no lo esperaba. Que muchas gracias por el kit.
0: De esta manera, la Administración Municipal de Briceño continúa trabajando por el bienestar de los niños, donde la educación sigue siendo una herramienta fundamental para transformar vidas y construir un mejor futuro. Desde Briceño, Beto Agudelo. Un cordial saludo para todos nuestros oyentes de Briceño Estéreo 250.
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En mi cabeza tengo claro pa' dónde es que voy. Que okay. Pasó lo peor. Lo que suceda en adelante será lo mejor. Y na, na, na. Hombre, mucho cuento que me la hacías ahí. Antes mucho cuento que no me había equivocado, ¿cierto? Bueno, son las 6:17 minutos de la tarde. De la tarde y noche ya se viene oscureciendo. Aquí en Briseño Estéreo. Ahí teníamos la nota. Listo, nota informativa. Es ahora en Briseño Estéreo. Tenemos ese trabajo hermoso articulado entre la administración municipal y la unidad para las víctimas. El día de mañana, hoy, porque ya se va a acabar ese programa y ya se nos va a acabar el día prácticamente. El día de mañana vuelvo a darles esa información y vuelvo a pasarles esa nota, listo, para que la tengan pues ahí bien, bien presente. Escuchen nuevamente la información, se sepa del trabajo mancomunado que se hace en nuestro municipio y en pro del desarrollo, en pro de las oportunidades, en pro del futuro de nuestra comunidad. ¿Listo? Vámonos entonces, son las 6:17, vámonos con música, por acá, lo único que repetí fue el cantante, hombre, no el tema, pero qué belleza de esos temas de Yelsi. Si usted todavía está antojadito, está entonadito con nosotros, todavía está Ricardo con ese programa de Urban Son, lo invito a que me dé su complacencia, su mensaje de buenas tardes, su mensaje de complacencia de sintonía aquí al 310-553-44. Todavía tenemos 20, bueno, son las 6:20, tenemos 40 minutos de música urbana en lo que es Urban Son en Briseño Estéreo, la radio que te complace. Suena Yelsi con la canción ¿De dónde o qué? Aquí en Briseño Estéreo.

son las 6:29 minutos. Fíjense que es que por acá son una canción muy chévere. Pero pusimos. Pusimos del Remix. Y nada, que empieza, hombre. Entonces voy a ver si tengo la original, que esa me gusta más, más movidita. No, no, así no era, hombre, así no era. Babe. Muy bien. Nada, solo tenemos esa. No, entonces no me gustó, la vamos a cambiar. Una de la Karol G. Sí, señoras y señores. Vámonos con. A ver. Vámonos con Bichota. Sí, Ave María, Bichota de Karol G. Ave María, por Dios.

Así sí escuchamos mejor, mejor, venga. Son las 6:30 de la tarde, noche, ya se va oscureciendo y seguimos aquí 30 minuticos más en Urban Zone. ¿Quién más ahí por ahí conectaditos con nosotros a esa hora? Que se oye un reggaetonazo, pues, que se oye un reggaetonazo.

0: Estamos en reggae, reggae, reggae, reggaetón. Sí, señoras y señores. Reggaetón a esa hora en Urban Son de la radio que te complace hoy, que es sábado, fin de semana. Ya mañana, uy, mañana los veo de ver activísimos en lo que es la tusa de Briceño. En serio, ay, ay, ay, ay. Yo sé que todos tienen ganas de irse a acostar temprano para que mañana suene ese programa de la tusa. pero bueno, aquí le vamos a seguir durante esos 30 minutos con, espero yo, buenos reggaetones, espero yo darles lo mejor, lo que yo más pueda, lo que de mí se vaya bien, pues me salga de el son urbano, listo. Vámonos entonces con una de la Karol G, digamos, esa es viejita, bichota de Karol G, temazote, va aquí de la reina, en Briceño es serio, Urban Son de Briceño es serio, la radio que te complace.
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0: Bueno, y seguimos 6:44 minutos de la tarde, 6:44 minutos por acá. Uy, activos con esos buenos reguetones, con calma. Yo que no sé cómo se menea. Panararán, pan, pan. Oiga, hoy sábado. Qué lástima, lástima de tanto amor. Oiga, qué lástima que tenemos decreto de ley seca. Ley seca, mi gente, ¿oyeron? Ley seca, restricción de movilidad, transporte de gas. No, María, es más, se los voy a leer nuevamente. Yo sé que mi compañero Davison es es muy estricto, no era la palabra que yo estaba buscando, es muy informativo, es muy estricto, dándole las informaciones que ustedes necesitan tener en sus mentes, necesitan tener presentes. Bueno, yo tengo la oportunidad de dárselas una última vez, y es, bueno, y el día de mañana, ojo, no, el día de mañana también se las voy a recordar mucho, así como Davison lo hizo hoy en la tarde, también ahora, mañana, les voy a estar recordando esta información. ¿Y qué es? Pues necesitamos que toda nuestra comunidad briseñita que nos escucha, al menos a esa hora, conozca el decreto que hay de las medidas de ley seca y las medidas de prohibición para las elecciones presidenciales que se van a realizar el día de mañana. El primero, el más, me parece a mí, más apachacador, pues la ley seca, prohibida la venta y el consumo de licor desde el sábado, o sea, hoy, 30 de mayo, a partir de las 12 de las 12 del mediodía, o sea, desde hoy a las 12 de la tarde, ahora que estábamos almorzando, usted almorzó, muy bueno el almuerzo con juguito de piña, y luego a las 3 de la tarde ya no se podía tomar una cerveza, ¿oyeron? Porque para el calorcito que estaba haciendo, lástima de tanto amor, qué desperdicié. Ahí tengo pegada esa canción y ya la escuché, imagínese. Lastimosamente no se puede tomar la cervecita porque desde hoy 12 de la tarde, el mediodía, hasta el lunes. No mañana nada, mañana nada de nada, mañana secos, literal, ley seca, hasta el lunes 1 de junio a las 12 del mediodía, ¿listo? Hasta las 12 del mediodía, el lunes, después de que salga a almorzar, a las 3, 4 de la tarde, que se dé un calorcito, ahí sí se puede tomar ya una micheladita, bien chéverisco. Bueno, pasamos con las medidas de movilidad. Está restringido, los carros y las motos alrededor de la institución educativa Antonio Roldán Betancur, que es nuestra institución de acá del pueblo, ¿cierto? El colegio del pueblo, que es el lugar de votaciones, ¿listo? Durante todo el día de mañana, domingo. Está prohibido la movilidad por ahí, por el colegio también está el coliseo y está el salón de juventudes, hay un café por ahí. Bueno, no va a haber restricción en la movilidad, no carros, no motos por ese lugar, listo, hay que bajar a votar a pie. Transporte de gas, prohibido el tránsito de los vehículos que cargan los cilindros de gas. Bueno, eso está prohibido desde el día de hoy, 2 de la tarde, hasta el próximo lunes. Ya no recibimos más gas durante ese fin de semana. Puesto de votación. No se permite el uso de los celulares, las cámaras o tabletas durante los momentos de la votación. O sea, tú puedes ir a votar, pero no puedes utilizar tu teléfono. ¿Listo? Nada más las personas de la prensa, de los que hacen las noticias. Propagandas, está completamente prohibido cualquier tipo de proselitismo político durante la jornada electoral. No se puede hacer campañas, no se puede hacer perifoneo, nada de esas cosas de tipo propaganda política, está prohibido para el día de mañana, que es la jornada electoral. ¿Listo? Por acá en Briseño Senio vamos a tener jornada normal, para que sepan, jornada normal con la programación del domingo. A las 6 de la mañana empezamos los populares viejitos de Despertando con el Campo. A las 7 de la mañana la Santa Eucaristía. A las 8 de la mañana, viejitas pero buenas. A las 9 de la mañana tenemos la gran tusa de Briseño Estéreo hasta las 12 del mediodía. A las 12 del mediodía suena la Santa Eucaristía y a la 1 de la tarde se quedan escuchando música variadita de todito en el fin de semana de la Radio Briseño Estéreo. ¿Listo? Ahí estamos, creo que estamos súper claros con nuestra información, bueno, la información de las medidas de prohibición para esta jornada de elecciones presidenciales. Y también con la información de Briseño Estéreo. Mañana nos escuchamos tempranito, 6 de la mañana, activos en la radio que te complace. Por ahora, siendo las 6:51 de la noche, ya se oscureció. Vamos a darle la despedida a esa programación. Programación de Urban Song que sonó con todos los poderes y la despedida para este hermoso día de sábado que amaneció muy bonito, que hizo un solazo espléndido porque ayer hizo frío todo el día, pero hoy se hizo un solazo espléndido y hermoso. Espero que mañana, día de elecciones presidenciales, Dios Todopoderoso nos bendiga con un día soleado, un día bien chévere también, de armonía, de paz para esa jornada de elecciones presidenciales en nuestro municipio. Que así sea, amén. Por ahora me despido con mucho cariño. Les acompañó en esta tarde Juliana Chavarría, su estrellita locutora aquí en la radio que te complace. Los dejo escuchando el último reggae, el último reggaetoncito bonito deportivo de Bless y Anuel AA. Aquí en Briseño Estéreo se escuchaba Urban Son. Hoy sábado, fin de semana, se quedan escuchando la mejor música variada del fin de semana en Briseño Estéreo 105.4 FM, la radio que te complace. Hasta mañana, mis hermosos oyentes. Chao, chao.
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